0: gracias, Dios mío, Padre, porque estamos, Dios mío, en el verdadero, en el Hijo Jesucristo. Este es el verdadero Dios y la vida eterna. Gracias, Señor, por traernos, Dios mío, a tus caminos, a tu verdad, porque aquí estamos perseverando, porque tú eres quien nos da la fuerza. Oh, Padre, y te pedimos que hagas cosas grandiosas en esta noche, Señor, que te glorifique de una manera especial. Oh, Padre Santo, glorifícate en cada uno de los que estamos aquí. Mira los que se seguirán añadiendo, tráelos con bien, Padre, a tu casa. Aquellos que no podrán llegar, Señor, tú conoces la razón, en tus manos están, Padre. Oh, Dios mío, que podamos estar todos en un mismo sentir, en el Espíritu, en un mismo sentir en Cristo Jesús. Espíritu Santo, glorifícate. Espíritu Santo, manifiéstate. Espíritu de Dios, sopla con tus señales, milagro y prodigio, mientras tu siervo predica tu palabra y tú se la concedes predicar con denuedo. Tú extiendas tu mano para que tus señales, milagro y prodigio sean hechos en medio de tu pueblo a beneficio de la iglesia. Padre, glorifícate con tus dones espirituales, con tu presencia. Espíritu Santo, llena tu pueblo, rompe las cadenas del atado, liberta al cautivo, sana al enfermo, Jehová, en el nombre de Jesús. Espíritu de Dios, sopla. Espíritu Santo, glorifícate. Recotorebe suesta rabashenda. Sana al que está enfermo. Sana al que está en dolencias, Padre. En el nombre de Jesús te lo pedimos. Salva al perdido. Levanta y restaura al caído. Señor, santifícanos en tu verdad. Tu palabra es verdad. Señor, ilumina nuestras vidas con tu palabra. Danos sabiduría de esa enseñanza que será impartida en esta noche. Danos sabiduría, mi Señor, para que podamos poner tu palabra por obra, Señor. Danos cordura, Señor, en nuestros pensamientos, en nuestros corazones, Padre, porque tú has derramado en nosotros el Espíritu de verdad, y este Espíritu de verdad nos hace conocer todas las cosas, nos enseña las cosas. Dios mío, gracias, porque tu Espíritu Santo está aquí. Tu Espíritu Santo nos guía toda verdad, toda justicia, toda mentira del diablo caiga por tierra en el nombre de Jesús. Señor, líbranos de toda confusión. Dios mío, Padre, ahora, papá, ilumínanos. Dios mío, alumbra los ojos de nuestro entendimiento para entender esa palabra, para ponerla por obra, Dios mío, porque no queremos ser oidores olvidadizos, engañándonos a nosotros mismos. Queremos ser hacedores de tu palabra, Jehová. Enséñanos tu enseñanza, enséñanos tu palabra, Espíritu de Dios. Glorifícate, llénanos de tu fuego, llénanos de tu poder, Espíritu de Dios. Llévate el cansancio, llévate el abatimiento de tu pueblo, llévate el desánimo, llévate, Dios mío, las enfermedades. Los yugos se pudran a causa de tu unción. Espíritu de Dios, manifiéstate. Espíritu de Dios, por medio de la fe, en el nombre de Jesús. Tú hagas cosas grandiosas en esta noche, Padre, para tu gloria, a través de tu palabra, porque ella es la vara con la cual tus señales son hechas. Ella es, Dios mío, la que es predicada, y las señales siguen esa palabra, Señor. Oh, Padre, te agradecemos, Dios mío, por esta enseñanza que tú vas a traer a nosotros, Señor. Que podamos tener un corazón dispuesto y la recibamos con mansedumbre, porque ella es la única que puede salvar nuestras almas. Padre, en el nombre de Jesús, que podamos tener, Dios mío, esa libertad espiritual, porque donde está tu Espíritu Santo, allá hay toda libertad. Espíritu Santo, que podamos tener esa libertad del Espíritu para poder, Señor, gozarnos de tu enseñanza. Oh, Dios mío, ser participantes de esa naturaleza divina, Señor. Oh, Padre, porque somos de Cristo y crucificamos la carne con sus pasiones y deseos, Señor. Aleluya. Oh, Padre celestial, liberta, Dios mío, aquel que está atado a la mentira, aquel que está en confusión, aquel que está, Dios mío, todavía natural. Que tu presencia y tu palabra sea, Dios mío, iluminándole, haciéndole entender, Señor amado, dando entendimiento, sabiduría, inteligencia, Padre, para poder poner por obra tu palabra, Señor. No queremos, Señor, sabiduría, Padre, para hacer, Dios mío, que tenemos conocimiento para lucirnos, Señor. Queremos tu sabiduría, Padre, esa verdadera sabiduría que está en tu palabra, Señor, que es tu temor, para poner por obra tu palabra, porque tu palabra dice que la verdadera inteligencia, la verdadera sabiduría es aborrecer el mal, Señor, y que nosotros podamos tener discernimiento entre el bien y el mal, que podamos, Señor, al recibir tu palabra, Dios mío, ser sabios, Padre, aprovechar bien el tiempo. tiempo, porque los días son malos, Señor. Que podamos valorar esta enseñanza, Dios mío. Que podamos retenerla, Señor. Ser hacedores de ella, Padre. Que pueda caer en buena tierra y produzca fruto, cual a 30, cual a 60 y cual a 100 por uno, Jehová. En el nombre de Jesús, levando estará y más, Espíritu Santo de Dios, lávanos más y más, Señor. Lávanos y límpianos, purifícanos en el lavamiento del agua por tu palabra, para hacer esa iglesia gloriosa que no tiene mancha ni arruga ni cosa semejante, sino que es santa y sin mancha. Gracias, Padre. Gracias, Hijo. Y gracias, Espíritu Santo de Dios. Y adoramos, te bendecimos y te glorificamos en el nombre de Jesús. Amén y amén. Aleluya, gloria a Dios. A Cristo sea toda la gloria. Dios les bendiga a nuestro pastor con nosotros.
1: Dios bendiga. Dios bendiga más. Dios continúe bendiciendo. No gozamos de una manera especial poder estar aquí en esta linda noche y poder glorificar siempre al Señor. Aleluya. Queremos compartir en esta linda noche el pasaje de la fe, que es el camino a la salvación. No sé si he dado cuenta que todos estos días Dios nos está hablando de esto. Y mire cómo todavía esto prosigue más allá. Filipenses capítulo 2,

del verso 5 en adelante. Leemos la gloria del Padre y Espíritu Santo. Y la iglesia de Cristo dice: haya pues en vosotros este sentir que hubo también en Cristo Jesús, el cual, siendo en forma de Dios, no estimó ser igual a Dios como cosa a que aferrarse, sino que despojó a sí mismo, tomando forma de siervo, hecho semejante a los hombres, y estando en la condición de hombre, se humilló a sí mismo, haciéndose obediente hasta la muerte, y muerte de cruz. Por lo cual Dios también lo exaltó hasta lo sumo, y le dio un nombre que es sobre todo nombre, para que en el nombre de Jesús se doble toda rodilla de los que están en los cielos y en la tierra y debajo de la tierra, y toda lengua confiese que Jesucristo es el Señor, para gloria de Dios Padre. Yo no sé si usted puede entender cómo claramente vemos la humillación de Cristo a reflejarse a la palabra sumisión. Él se hizo ¿qué? Se sujetó, se humilló. Él reflejó lo que el cielo quiere que todos vosotros podamos hacer. No sé si me puede entender. De Cristo reflejó como un hijo ama, agradece y quiere que someterse a un padre. Él lo hizo en despojación como ejemplo. ¿Por qué razón? Porque estando en el reino de los cielos, el Padre decide por medio del poder del Espíritu dar vida en el vientre de María. ¿Para qué? Para que pudiese engendrar la simiente de Cristo. Ahora, este nacimiento, ¿a qué se refirió? Sino para poner al Hijo en el mundo como ejemplo, para que el hombre pueda ir ¿por dónde? Por el camino de la fe. Por eso es que la Biblia dice: el camino que él labró con dolor, con sangre, con muerte y resurrección. Por eso es que dice: no hubo en nada en que aferrarse, sino que se despojó, y tomando en esta forma de siervo, hecho semejante, de ejemplo, como los hombres, y estando en esta condición, se humilló. La humillación y la exaltación de Cristo representan el núcleo del Evangelio, donde el Hijo de Dios descendió de la gloria celestial para sufrir por la humanidad, y luego fue coronado como rey soberano. Este recorrido resume estos versos bíblicos. Él fue el ejemplo para poder ser coronado primero. ¿Qué tuvo que hacer? Tuvo que descender, despojarse. ¿Qué entonces usted puede entender que Dios quiere que nosotros podamos dejar, soltar de nuestra vida para poder agradar al reino de los cielos? Si Él se despojó de toda la gloria y está hablando del poder más allá de la humanidad, y al hombre se le hace tan difícil. El ser humano rápido dice: ah, pero Él es el Hijo de Dios. ¿Pero qué dice la Escritura? Que Él sintió que lo mismo que todos nosotros. Él se despojó a estar en el estado humano. Él se despojó del estado espiritual, de la plenitud, para estar en el cuerpo humano, para sentir.
Por eso es que entonces Jesús nos enseña, poderoso Dios, de la majestad divina, y asumiendo la naturaleza humana, él sintió que el estado vulnerable del ser humano, el despojo, aunque era igual a Dios, no se aferró a su gloria. Tomó la condición de siervo, que habla de la encarnación, habla de la obediencia. Se sometió voluntariamente a vivir en un mundo caído, a sufrir una muerte de cruz, la cual era condicionada y considerada una ejecución cruel y vergonzosa en aquella época. Destino, el propósito, su humillación no fue un fin en sí misma, sino el medio para pagar la culpa del pecado humano. Todo iba dándose en un parámetro con cada detalle de a qué fue lo que vino Cristo al mundo. Cuando hablamos de la exaltación, alabado Dios, de la resurrección y la coronación, Jesús fue resucitado y ascendió a los cielos para sentarse a la diestra de Dios, el Señorío universal, que fue otorgado en el nombre que es sobre todo nombre, indicando la autoridad suprema sobre toda la creación, la oración final, que es el plan de Dios, que es reconocimiento de su victoria, donde toda rodilla se dobla y toda lengua confiesa que Jesucristo es el Señor. Cuando vemos el libro de Lucas, capítulo 23, mire este párrafo, como le podemos llamar, en el libro de Lucas, capítulo 23, verso 34, oiga esto, y Jesús decía: Padre, perdónalos, porque no saben lo que hacen. Y repartieron entre sí sus vestidos, echando suerte. Y el pueblo estaba mirando, y aún los gobernantes se burlaban de él, diciendo: A otro salvó, sálvese a sí mismo, si este es el Cristo, el escogido de Dios. Si Cristo pudo vencer la burla, ay papá, si Cristo pudo vencer la burla, ¿qué te pasa a ti y a mí? Que la gente se puede reír de nosotros, la gente que a veces que quizás no cree en ti, pero tú sabes a qué tú naciste, tú sabes con qué propósito Cristo llegó a tu vida. ¿Qué nos enseña entonces esta parte de la Escritura? Aquellos que nos humillamos, aquellos que dependemos, aquellos que inquirimos, que estamos luchando por inquirir en el Señor, la vergüenza no nos puede detener. ¡Ay, Samaya! Porque como dijo Pablo a Timoteo, porque hemos sabido en quién verdaderamente hemos creído. Dice el verso 34, dice: Los soldados también le escarnecían, acercándose y presentándole vinagre y diciendo: Si tú eres el rey de los judíos, sálvate a ti mismo. Había también sobre él un título escrito con letras griegas, latinas y hebreas: Este es el rey de los judíos. La burla. La burla. Cómo se reían y se burlaban. Pero cómo Cristo se humilló, ¿a qué? Hasta lo sumo. Por entregar el dolor y el sufrimiento de su propio cuerpo y en su humanidad. Por agradar, poderoso Dios, al Padre a quien Él le había enviado. ¿Con qué propósito? Juan, el Evangelio de Juan.

0: vosotros.
1: Ahora yo le voy a hacer una pregunta en esta linda noche. ¿Usted sabe quién está con usted? ¿Tú sabes quién está contigo? Y la gente verá, las miradas se van por otro lado. ¿Usted sabe quién está contigo? ¿Sabes quién está contigo? ¿Usted lo siente? ¿Tú lo sientes? ¿Tú lo proclamas? ¿Tú provocas a sentirlo? ¿Tú indagas en cada promesa y en cada detalle que habla la Biblia? Que de vuestro interior correrían ríos de agua viva, que el Consolador le guiaría toda belleza, toda justicia. Dice, pero el mundo no le ve, el mundo no le conoce, el mundo no le siente. Oiga lo que dijo Juan en el capítulo 3. Lo que dijo Juan en el capítulo 3, verso 19. Y esta es la condenación, que la luz vino al mundo y los hombres amaron más las tinieblas que la luz, porque sus obras eran malas. Porque todo aquel que hace lo malo aborrece la luz y no viene a la luz, para que sus obras no sean reprendidas. Mas el que practica la verdad viene a la luz, para que sus obras sean manifiestas. Y sus obras... Ve cómo el Señor, por medio de este pasaje de la fe que ha puesto en vuestra salvación hoy día, estamos siendo inducidos por ese parámetro de poder seguir hacia adelante, porque Él nos hace sentido, da testimonio, como dice la Biblia, su espíritu da testimonio a vuestro espíritu de que somos hijos de Dios, de que hemos sido engendrados nuevamente, de que hemos sido renovados nuevamente, de que hemos nacido espiritualmente nuevamente. Mi alma te adora, Jesús. ¿Para qué? Para ser guiados a la verdad. ¿Y hacia dónde el Señor nos lleva? Como dice el verso 21, Él nos lleva a practicar la verdad delante de la luz y hacernos ver que esta obra, tú y yo, que somos esa obra, es hecha de Él. Alábalo si puede. Mira lo que dice el capítulo 14, donde estaban. Verso 24 dice, el que no me ama no guarda mis palabras, y las palabras que habéis oído no es mía, sino del Padre que me envió. Os he dicho estas cosas estando con vosotros, más el Consolador, el Espíritu Santo, a quien el Padre enviará en mi nombre, Él os enseñará todas las cosas y os acordará todo lo que os yo he dicho. Paz os dejo, paz os doy, yo no la doy como el mundo la da. No se turbe vuestro corazón ni tenga miedo. ¿Qué es lo que no está permitiendo al creyente poder ver la obra del Señor siguiendo manifiesta? Porque Él dijo, el que comenzó la buena obra en vosotros ha de perfeccionarla hasta el día de vuestro Señor Jesucristo. Vamos aquí. Cuando vemos la humillación, no se trata de denigrar o pérdida de dignidad, porque humanamente al ser humano le cuesta. Pero cuando nos dejamos

oiga, los aspectos clave de la redención voluntaria representa el reconocimiento de la pequeña humana frente a la grandeza divina, a menudo simboliza como arrodillarse y postrarse, como el mundo lo ve de una manera. Pero ¿y tú y yo? ¿Cómo vemos el postrarnos delante del Señor? Es rendirle devoción al Dios de vuestra salvación. Nos lleva al arrepentimiento, que implica confesar vuestros errores, vuestros pecados, reconocer vuestra pobreza espiritual, y nos ayuda a apartarnos del pecado. Y escuche bien, ¿de qué vamos a ser perdonados? Lo que confesamos. ¿De qué vamos a ser libres? De lo que ¿qué? ¿Y qué va a pasar con lo que omitimos? Porque hay personas que Dios trata con ellos en una cierta parte, pero porque hay otra parte que todavía se queda ahí. Es lo que dice Proverbio. Dice Proverbios capítulo 28, verso 14, dice: bienaventurado el hombre que siempre teme a Dios, mas el que endurece su corazón caerá en el mal. El 13 dice: el que encubre sus pecados no prosperará, mas el que confiesa y se aparta alcanzará misericordia. ¿Qué pasa entonces con la palabra que llega del Señor a vuestra vida? ¿Qué hace? Nos redarguye. Habla vuestra vida, nos ilumina. La palabra trae luz, trae verdad, trae justicia. Y esta palabra os sacude, esta palabra nos despierta, esta palabra es como clavos hincados. Es como aguijones que nos sacuden. Pero vamos a hacer libres por lo que confesemos, lo que hablemos. Entonces, ¿qué va a pasar con lo que dejemos dentro de nosotros? ¿Qué va a pasar con aquello que yo omita, que yo esconda? Aunque Dios lo sabe, pero Él quiere escucharlo. Ay. Él quiere escuchar que estamos pidiendo y proclamando por mi necesidad. Por eso es que dice: Jesús es el modelo definitivo de la humillación y de la humildad. A pesar de ser divino, se despojó a sí mismo y se sometió a la voluntad del Padre hasta la muerte, como la Biblia nos relata. Ahí en, como dijo Pablo a los Filipenses, en el capítulo 1, del verso 5 al verso 11, donde enseña que se le dio un nombre sobre todo nombre, donde por medio de él se dobla toda rodilla y toda lengua confiesa que él es el Señor. ¿De qué pasa entonces con mi confesión de fe? La gente no está utilizando, la gente no está utilizando las herramientas que el Señor nos ha dejado por medio de la palabra. Si Él dijo que la palabra es la que manifiesta fe en el hombre, nos ayuda a creer, nos lleva adentro del corazón a creer, a confesar desde adentro y hablarlo por vuestros labios a su nombre gloria. O sea, lo que sale por la boca es el eco de lo que sucede en el alma, en el espíritu. Pero hay personas que no se le oye nada. Hay gente que tú no les conoces que... Nunca le he escuchado decir gloria a Dios. ¿Ah? Hay gente que
se les nota, no se les denota su nombre, si era gloria, los requerimientos que manifiesta este pasaje de fe. Porque lo que Pablo está hablando a los filipenses fue aquello poderoso Dios que vio, y que el Espíritu Santo me vio, su nombre sea la gloria, le dio testimonio. Los discípulos hablaron lo que vieron en Cristo cuando estaba vivo, cuando murió y cuando resucitó. Pablo después estaba hablando de la manifestación del encuentro con el Espíritu Santo. Porque Pablo chocó con Cristo. Ve la diferencia cuando oímos de la palabra, cuando oímos de la predicación, a cuando tenemos el impacto de una experiencia. Medita en esta hora. ¿Qué te hace falta? Hay personas que le hace falta eso. Experiencia de años, experiencias con Dios. La gente está acostumbrado a sentarse en un lugar o estar en un lugar y que simplemente descienda. ¿Qué Jesús le enseñó a los discípulos? Quedaos en Jerusalén y esperéis la promesa. ¿Cómo ellos estaban esperando la promesa? Adorando unánimemente. Filipenses capítulo 2, verso 5. Haya pues en vosotros este sentir que hubo también en Cristo Jesús. El sentir poderoso Dios de la humillación, de la humildad y de la humillación, de estar poderoso Dios proclamando, poderoso Dios, la búsqueda, poderoso Dios, obedeciendo, poderoso Dios, a lo que se le había requerido desde el cielo. Mira lo que dice Filipenses capítulo 2, verso 1. Por tanto, si hay alguna consolación en Cristo, si hay algún consuelo de amor, si alguna comunión del Espíritu, si algún afecto entrañable, si alguna misericordia, completad mi gozo sintiendo lo mismo, teniendo el mismo amor, unánime, sintiendo una misma. Nada hagáis por contienda o por vanagloria, antes bien con humildad, estimando cada uno a los demás como superiores. Ahí es que tú te das cuenta cuando hay veces que uno mengua para que otro crezca. Que uno a veces se detenga o calle para que otro hable y sea usado. Pero estamos rodeados, mi amado, entre la batalla, entre la humildad y el orgullo. Porque todavía hay gente que están batallando con el orgullo. Porque hay gente que siempre quiere estar adelante. Hay gente que siempre quiere estar en las primeras sillas, en las primeras filas. O sea, hay gente que siempre quieren estar representándose ellos. Cristo sea glorificado. Hay gente que siempre quiere exponerse ellos y no de dar lugar a los demás. Su nombre sea la gloria. Por eso dice, nada hagáis por contiendo, por vanagloria, como para uno mismo, sino para Cristo o para los demás. Que todavía uno tiene en el Señor, a su nombre gloria, la batalla que uno aún tiene en que el Señor Cristo sea glorificado. Mire lo que dice el libro de Miqueas, gloria al que vive para siempre. Te adoro, mi Jesús de Nazaret. Pégala.
Era como dice el capítulo 6. Capítulo 6, verso 8. Hombre, Él te ha declarado lo que es bueno. ¿Y qué pide Jehová de ti? Solamente hacer justicia, amar misericordia y humillarte ante Dios. Por eso nos habla de la humildad, de la justicia, de la misericordia y de la humillación que tenemos que manifestar delante del Señor como creyentes, como Cristo se sujetó y manifestó a su nombre sea la gloria, como Dios exigía y le hablaba a través del profeta Miquías al pueblo, como pide Dios el sacrificio del hombre. ¿Cuántas veces nos ponemos tantas cosas en la mente? Planeamos tantas cosas, queremos recurrir en tantas cosas, pero mire, unos pequeños aspectos, tres aspectos: hacer justicia, amar misericordia y humillarnos ante Dios. Tres aspectos Dios pide delante del hombre para que nos humillemos delante de la presencia de Dios. Verso 9 dice: la voz de Jehová proclama la ciudad. Dice: es sabio temer a tu nombre, presta atención al castigo y a quien lo establece. ¿Sabe? No es tener miedo a Dios, es simplemente ser temeroso. La devoción y la humildad y la humillación de nosotros delante de Dios hace nacer por medio de esta fe, de esta vida nueva, nos hace manifestar ese temor ante la presencia de Dios. Entonces, ¿qué hay veces que el creyente va a hablar a su nombre gloria a través de su boca? ¿Qué expresiones va a hablar a través, poderoso Dios, de su vocablo, a través de la presencia de Dios? Pero ¿a dónde es que tenemos que enfocarnos? A su nombre sea la gloria. Mire lo que dice la Biblia en el libro de Mateo. Es hacer nacer y utilizar las herramientas que el Señor nos ha dejado a través de la palabra: la humildad, la humillación, la devoción y el pasaje del camino de la fe, de esta vida nueva, delante de vuestro Señor Jesucristo. Mateo 6, verso 5, dice: cuando ores, no seas como los hipócritas, porque ellos aman el orar en pie en la sinagoga y en las esquinas de las calles para ser vistos de los hombres. De cierto digo que ya tienen. Mas tú, cuando ores, entra en tu aposento y cierra la puerta. Ora a tu Padre que esté en secreto, y tu Padre que ve los secretos te recompensará. ¿Cuál es entonces la actitud fariseí? ¿Hacerse qué? Hacerse ver. Estamos haciendo. Mírame cómo adoro, mira cómo oro, mira cómo grito, mira cómo glorifico. Mira cómo estoy bajo el fuego, mira cómo estoy espiritualmente. Mira bajo qué dimensión espiritual estoy. Pero más vale para el Señor hacer primeramente en el secreto, para que Él recompense delante de los hombres en público. Por eso es que, mire, mi amado, es mejor ser guiados por el Espíritu Santo de Dios en todo, para ni siquiera tener palabras repetitivas. Porque dice que los fariseos lo que hacían es repetir grandes oraciones, hablar grandes palabras, expresando mandamiento y sabiduría, sin una experiencia espiritual. ¿Qué pide entonces el Señor? Vayamos entonces primeramente al secreto, para el que está con nosotros en el secreto nos recompense en público. A su nombre. Ya, como dice el verso 8, dice: no hagáis pues semejantes a ellos, porque vuestro Padre sabe de qué
cosas tenéis necesidad antes que vosotros la pidáis. Vosotros pues oráis así: Padre nuestro que estás en los cielos, santificado sea tu nombre, venga tu reino, hágase tu voluntad como en el cielo así también en la tierra. El pan nuestro de cada día dánoslo hoy, y perdona nuestras deudas como también nosotros perdonamos a vuestros deudores, y no nos metas en tentación, mas líbranos del mal, porque tuyo es el reino y el poder y la gloria por los siglos, amén. Porque si perdonáis a los hombres sus ofensas, os perdonará también a vosotros vuestro Padre Celestial. Dice: mas si no perdonáis a los hombres sus ofensas, tampoco vuestro Padre os perdonará vuestras ofensas. A su nombre sea toda la gloria. Y ahí vemos, a su nombre sea la gloria, cómo Cristo nos enseña a través de la palabra entrar en la relación de adoración. Estas palabras de oración tan divididas entre la relación y la adoración, entre el propósito de Dios, las necesidades y la dependencia, el perdón y las relaciones, la protección y las tentaciones. Pero ¿dónde uno aprende? ¿Dónde comenzó la iglesia sus primeros pasos como la iglesia de Cristo? Siendo doctrinada en la perseverancia de la... Cuando no se ama la oración, cuando no hay una dependencia, cuando porque la gente está acostumbrada a orar porque necesita algo de Dios. La gente ora y proclama a Dios porque tiene una pidigüeña, porque tienen problemas, porque le está pasando algo, tienen una deuda, se acercan por panes y peces. ¿Pero qué le está pidiendo? Cristo le estaba enseñando a los discípulos a que cada uno, poderoso Dios, recurriera, poderoso Dios, establecer su relación con el cielo. Una necesidad de Dios a establecer una relación es una vivencia. ¿Por qué nos ha proclamado engendrarnos nuevamente en una vida nueva en Cristo Jesús? Ahora, ¿de quién va a depender esa vida? Porque este es el pasaje de la fe que nos va a llevar a la salvación. Nadie tenía nada bueno, ningún tipo de mérito para que Cristo dijera: te salvo, te libro, te restauro, te redimo. Nadie tenía nada bueno, ningún tipo de virtud. Nadie le hizo a Cristo, al Padre o al cielo o al reino de los cielos ningún tipo de favor para que el Señor le sanara o lo redimiera. Nadie. Fue por amor a la humanidad y fue, a su nombre sea la gloria, para que Cristo pagase por cada uno de los pecados de la humanidad. Porque a él le plació, un plan de Dios, le plació redimir a la humanidad. Un plan, un designio del cielo. Pablo dice en Efesios capítulo 1, antes de la fundación del mundo, él nos escogió para adoptarnos hijos suyos, para presentarnos en alabanza y adoración, limpios, sin mancha y sin arruga, delante de él, por medio de su sangre. El que quiere ser, como dicen, liberal, quiere ser liberal porque quiere. Porque hay unas herramientas y hay unos atributos espirituales que vienen por medio de la fe a todo el que cree en su nombre. Hay una evidencia, hay una esencia espiritual. ¿Eh? Y aquí vemos la clave.

de nuestra vida en la oración, que no es una forma mágica. Jesús enseñó la oración. No consiste en repetir muchas palabras vacías o interpretar expresiones a Dios, sino hablar con el Padre amoroso de manera sencilla y breve, expresando vuestra vivencia, vuestras necesidades, buscar y proclamar por el propósito divino y pedir por aquellas cosas necesarias en su nombre. Pero hay que luchar por estar en la voluntad de vuestro Señor. Dile que está otro, tú sabes quién está contigo. Dile, tú tienes seguridad, tienes convicción de eso. Mira lo que dijo Habacuc. Lo que dijo Habacuc en el capítulo 2, verso 1: sobre mi guarda estaré y sobre la fortaleza firmaré el pie y velaré para ver lo que se me dirá y qué he de responder tocante a mi queja. Cuando usted y yo nos quejamos, le vamos a preguntar o esperar una respuesta de Dios. ¿Cuál es vuestra actitud delante de Dios? ¿La dejamos en el aire? Ya no le volvemos a preguntar al Señor. Dejamos a media lo que comenzamos. Y hay veces que queremos tratar a Dios como si Dios fuera divino. Señor, tú sabes. Por eso Jesús enseña. No es que vayamos a orar como Jesús establecido ahí. Es una manera de comenzar una relación. Él habló de un parámetro, cómo el hombre puede establecer una relación con el reino de los cielos. Algo no difícil, algo sencillo. Que busquemos, poderoso Dios, la voluntad del reino de los cielos y que Él supla vuestras necesidades. Que no de fuerza, pero también que nosotros también proclamemos la ayuda, la guía del Señor para aquellas cosas que para nosotros se hacen difíciles, como el amar, como el perdonar. Porque si queremos perdón del cielo, tenemos que perdonar la tierra. Si queremos el amor del Señor, tenemos que también amarle la tierra. A su nombre. Dice el verso 2, y Jehová me respondió y dijo: escribe la visión y declárala en tablas para que corra el que leyere en ella, aunque la visión tardare, aunque un poco de tiempo, mas se apresurare al fin y no mentirá, aunque tardare espéralo, porque sin duda vendrá, no tardará. He aquí aquel cuya alma no es recta, escuche, se enorgullece, mas el justo por su fe. ¿Qué pasa con el que no espera? ¿Qué pasa con esa alma que no espera? Manifiesta orgullo porque su vida no es recta, su camino no es recto, no espera, no son pacientes. ¿Qué pasa con las personas desesperadas, la persona jorada, la persona impulsiva? Tenemos que estar del lado de la fe, tenemos que estar en la fe, tenemos que estar en la simiente de fe. Esa debe de ser mi visión, mi preocupación. El justo por la fe de Cristo vivirá, no por mi fe, por la fe de Cristo. Por la fe que me han transmitido, por la fe que sembraron en mi corazón. Nos lleva a que el que antes no creía, ahora cree, el que antes no confiaba, ahora confía. El que antes no esperaba, ahora espera. El que antes no tenía convicción, ahora tiene convicción. El que antes no tenía esperanza en el Señor, ahora tiene esperanza. Y no tan solo esperanza, tiene hambre y sed de Dios. Entonces, cuando reconocemos vuestra pobreza, vuestra necesidad espiritual, vamos donde Dios y pedimos. Y dice la Biblia, y Él os da. Sin reproche alguno. Eso también le agrada al cielo.
Eso también le agrada a Cristo. Que reconozcamos vuestra necesidad, vuestro vacío, vuestra pobreza, vuestra necesidad de Dios. Y que recurramos a pedir ayuda a su nombre. Es lo que dice el capítulo 3, verso 1, oración del profeta Habacuc sobre Sihionot. Oh Jehová, he oído tu palabra y temí. Oh Jehová, viva tu obra en medio de los tiempos. Y en medio de los tiempos, hazla conocer, y en la ira, acuérdate de tu misericordia. Sus palabras hicieron temblar, lo estremecieron, le dieron convicción, le dieron seguridad. Cambiaron, poderoso Dios, su mente, sus pensamientos. Verso 17. Aunque la higuera no florezca, ni en las vides haya fruto, aunque falte el producto del olivo y en los labrados no den mantenimiento y las ovejas sean quitadas de la majada y no haya vaca en los corrales, con todo yo me alegraré en Jehová y me gozaré en el Dios de mi salvación. Jehová el Señor es mi fortaleza, el cual hace mis pies como de sierva y en mis alturas me hace. Aunque no hay ganas, yo prosigo. Aunque no haya fruto, aunque no haya producto, aunque no haya mantenimiento y se me sean quitadas cosas. Cuando Dios comience a quitar, cuando Dios comience a desaparecer, también cuando Dios comience a decir no, y estamos acostumbrados al sí de Dios, al todo el sí, toma bebé, toma mi hijo, toma mi hija. Estamos acostumbrados, qué lindo es Dios conmigo. Qué precioso es el Espíritu Santo conmigo. Pero qué malo es cuando el Señor comienza, poderoso Dios, a decir no. Qué difícil es cuando el Señor te dice espera. Qué difícil es cuando el Señor dice está quieto. Qué difícil es cuando el Señor dice esta guerra y esta batalla no es tuya, es mía. Y somos nosotros los que queremos pelear y queremos defendernos nosotros mismos. Dios dice, dame mi lugar. ¡A su nombre! Ahí podemos ver cómo el Señor manifiesta en la fe y en la vida de Habacuc, sobre todo, por medio de todo. Él siempre se va a qué, alegrar y gozar en Jehová, porque es el Dios de su salvación. Volvemos a Mateo capítulo 6. Y vemos cómo la oración de Jesús nos enseña la intimidad y la sencillez. Jesús enseñó a orar con el corazón en secreto y evitando, oiga, la ostentación, las resaltaciones. Por eso habla del Padre Nuestro, que es el modelo de oración, que no esté centrado en reconocer la voluntad de Dios y pedir el sustento diario y perdonar a los demás. La perseverancia de fe enseña que debemos pedir con confianza y consistencia, buscando siempre el reino de los cielos. Apunta a dónde. Hebreos capítulo 12, la mirada puesta en dónde, en Jesús. En el orar en su nombre prometió que todo lo que pidáis al Padre en su nombre conforme a su voluntad será concedido y hecho. Jesús mismo practicaba lo que predicaba. Los evangelios relatan cómo se apartaba a los lugares desiertos, a las montañas, ¿ve?, a orar. ¿Qué nos dice? Como Pablo dice en Romanos capítulo 12, que si hemos probado esta misericordia, esta bondad, esta venidad del Señor, demos el cuerpo que en sacrificio vivo, que debe de ser vuestro culto, que nos apartemos a orar. Porque es lo más difícil en una iglesia, en una congregación, la oración. ¿Cómo
¿Cómo? Mire qué apatía y qué frialdad y qué antipáticos somos, porque decir la verdad, antipáticos. De que el día de culto, usted está en el culto, pero el día de la oración, ¿cómo es tomado el día de la oración? Como nada. La gente camina. Mira, los días de la vigilia, cuando comenzamos la oración, ¿qué hace la gente? Como los abanicos, como los ventiladores. A la gente le gusta más hablar que hablar con Dios. Ahora, lo que sembramos, eso es lo que vamos a cosechar. Cuando no tenemos esta búsqueda de Dios y no tenemos esta disciplina de orar con Dios, hablar con Dios no es una obligación, es mi necesidad de alimentar el hombre espiritual. Porque así como yo me sustento diariamente con un pan, con un pedazo de pan, jamón, queso, una taza de café, o tu plato de comida de arroz, o de tu gourmet preferido, así el Señor quiere que alimentemos el hombre espiritual. Que construyamos, poderoso Dios, en fe, vuestra vida interior. Lo que Él nos dio hay que mantenerlo, hay que sustentarlo. El regalo que el Señor nos dio hay que cuidarlo y sustentarlo hasta que Él vuelva. Aquí la gente llega tarde y se va temprano. Aquí, el día de oración, la gente llega tarde y se va temprano. El día de la vigilia también. Llegan casi a los últimos cuando ya va a comenzar el estudio bíblico. Que le caiga, pues la verdad. Porque no tenemos, y si aquí no demostramos algo, que los hermanos nos podamos ver, que será las casas. Si aquí no demostramos que oramos, no le demostramos a mi hermano, a mi hermana, a la iglesia, que nos vea que oramos, que será en vuestros hogares. Esté el ocio por donde quiera, las cuatro esquinas. Y la gente tiene que aprender a cuidar su dependencia en Dios y su relación. Que cuando usted está haciendo algo para Dios, no puede haber estorbo. Enseñar a la gente que respete tu lugar de búsqueda. Estoy orando y viene una persona. ¿Cuál debe de ser mi actitud? ¿Establecer qué? Respeto. Pero como ya me conocen, que me gusta hablar, que nos gusta dialogar, la gente viene y rompe tu oración. No importa. ¿Qué va a pasar en vuestro peregrinaje, en vuestro camino? ¿Qué va a suceder? Nunca aprendemos. Siempre estamos como niños maduros. Siempre estamos como recién convertidos. Nunca sabemos nada. No aprendemos. No nos educamos. No profundizamos en la escritura. Siempre estamos, a su nombre sea la gloria, en el aire, perdido. Porque tú te das cuenta cuando tú predicas y mencionas un nombre de la Biblia, la gente está como que perdido. Ni saben dónde está la Biblia. Hay gente que coge la Biblia el día del culto. Gente que cuando ora no se lee un capítulo de la Biblia, unos versos bíblicos, para que el Señor instruya y dé paz y aumente vuestra fe, vuestra esperanza y vuestra confianza en Dios y abra vuestros ojos espirituales. Después decimos, ¿por qué en la iglesia hay tanta problemática? Por eso es que hay gente que hacen cosas por contención y por vanagloria. No se humillan ni se sujetan, ni tampoco quieren, poderoso Dios, someterse como cuerpo de Cristo. Hoy cada cual se pastorea como,
como prefiere, como quiere. Después queremos hablar de Jesús. Después queremos hablar del caballero de la cruz. Después queremos hablar de orden. Cuando ni nosotros mismos nos queremos establecer en el orden de Dios. Por eso es que hay gente que toma la palabra para adjudicar a otro. Toma la palabra para hincar, para señalar a otro, pero ellos no se educan en ella. A su nombre. Por eso es que Cristo enseña a través de la oración, antes de decisiones importantes, pasaba noches enteras en oración, antes de elegir a sus discípulos, en momentos de angustia, como en el monte de los olivos, entregó su voluntad al Padre antes de la crucifixión. Por los demás oraba constantemente, por sus seguidores y por aquellos que los rodeaban. Estaba haciendo siempre buscando la dependencia del cielo. Por eso es que enseña en Mateo capítulo 6, enseña poderoso Dios desde el verso 9 en adelante: vosotros pues cuando oréis, hacia el Padre nuestro que sea, dice, que esté en los cielos, santificado sea tu nombre, dice, venga a tu reino, hágase tu voluntad como en el cielo, así también. La oración hace que lo que oremos al Padre y lo que se manifieste en el cielo sea ¿qué? ¿Manifiesto dónde? La tierra. Proclamamos por el favor celestial el que lo santifica todo, el que lo cambia todo, el que trastorna todas las cosas. A su nombre. ¡Gloria! Lo que dice Salmo 53.

0: Salmo 53, verso 1 dice, el necio en su corazón dice, no hay Dios, se ha corrompido e hicieron abominable maldad, no hay quien haga bien. Dios desde los cielos miró sobre los hijos de los hombres para ver si había algún entendido que buscara, oiga la mirada del Señor, buscando a alguien que quiera hacer justicia, a alguien que quiera buscar verdad. Verso 3 dice, cada uno se había vuelto atrás, todos se habían corrompido, no hay quien haga lo bueno, no hay ni aun uno, no tienen conocimiento, todos los hacen iniquidad, que devoran a mi pueblo como si comiesen pan y a Dios no invocan. Allí se sobresaltaron de pavor donde no había miedo, porque Dios ha esparcido los huesos que puso asedio contra ti. Dice, los avergonzaste porque Dios los desechó. Oh, si saliera de Sión la salvación de Israel, cuando Dios hiciere volver la cautividad a su pueblo, dice, se gozará Jacob y se alegrará. ¿Quién es el único que puede traer salvedad? Es vuestro Señor Jesucristo. Por eso es que habla en la antigüedad, Dios es el único que podía hacer libre de la cautividad de Israel y traer gozo de salvación a su propio pueblo. Pero ¿qué decía? Muchos caminaban al camino de la iniquidad, a las cosas abominables, y no invocaban el nombre de Dios. ¡A su nombre! A lo que dice Romano. Romanos, capítulo 3, verso 24 dice, Romanos 3:24 dice, siendo justificado gratuitamente por su gracia mediante la redención que es en Cristo Jesús, a quien Dios puso como propiciación por medio de la fe en su sangre para manifestar justicia a causa de haber pasado por alto en su paciencia los pecados pasados, con la mira de manifestar en este tiempo su justicia, a fin, dice que qué, y que el que justifica, Dios mío, Padre, todos los tiempos pasados, las cosas pasadas, quererlas que echar a un lado por medio de la fe que puso el Padre en la sangre de Jesús. Oiga eso, la fe que el Padre, el cielo puso, la fe que el Señor puso en la sangre de Cristo, para poder que redimir al hombre y justificarle. Por eso es que Él quiere renovar vuestra vida. Por eso es que, mi amado, tenemos que proclamar por libertad, tenemos que proclamar por restauración, tenemos que clamar por sanidad, tenemos, Itamanso Kima, Samaya Kima, tenemos que clamar por el bautismo del Espíritu Santo, mi amado. Hay veces que estamos callados, omitidos, como si algo nos hubiese pasado por el lado y nos hubiese echado miedo, temor, o algo nos oprime y nos tiene cautivos, mi amado. Y donde está el Espíritu Santo de Dios, allí hay libertad del Señor, a su nombre gloria. Hay que proclamar por salvación, hay que proclamar por libertad, hay que proclamar por sanidad, hay que proclamar por la autoridad de Dios. Hay sendas, hay asoma, hay que proclamar para que la unción de Dios cubra todo yugo y quite toda carga del pueblo del Señor. ¡A su nombre! Tenemos que utilizar vuestra boca, vuestros labios, vuestras manos para alabar, loar al Señor. A su nombre sea la gloria, para que unánimemente podamos proclamar por la bendición.
1: bendición de Dios cada día son nuevas. ¿Sus qué? Sus misericordias. Dile que está tuyo. Tú estás experimentando cada día su misericordia. Hay gente que experimenta la del martes a veces, la del jueves a veces, la del viernes a veces, la del domingo a veces. Y si no manifestamos ni la del martes, ni la del jueves, ni la del viernes y domingo, ¿qué será del lunes? ¿Y qué será del miércoles? ¿Qué será del sábado? Si no proclamamos la misericordia de Dios del día de culto, ¿qué será lo del día de no de culto? La gente a veces anda en un viaje de ketchup y de mayonesa. ¿Sí? Gente que hay veces que anda en un viaje de salsa de pato. La salsa esa de comerse los herros de los buffets chinos. Gente anda en un viaje de salsa. ¿Sabe qué quiero decir con eso? Que andamos en el aire. Que andamos en el aire. Andamos en cosas ilusorias, en el sueño y los pájaros preñados, porque hay gente que se hace muchas cosas en la mente. Vamos a caer en la realidad. Estamos en un tiempo de definición, estamos en un tiempo que hay que buscar lo sustentable. Que la tierra está gimiendo a una, sacudiéndose. Romanos capítulo 8. Verso 18 dice, Romanos 8, 18, pues tengo por cierto que las aflicciones de este tiempo presente no son comparables con la gloria venidera que en nosotros ha de manifestarse, porque el anhelo ardiente

0: creación es el guardar la manifestación de los hijos de Dios, porque la creación fue sujeta a vanidad. Dice, no por su propia voluntad, sino por causa del que la sujetó en esperanza, porque también la creación misma será libertada de la esclavitud de corrupción a la libertad gloriosa de los hijos de Dios. Y así como Cristo ha de libertar a la iglesia de este mundo corrupto, así como en la humanidad corrompido al mundo, también el mundo va a ser cambiado, poderoso Dios de la oscuridad. Dios también le va a traer sanidad al mundo. Por eso que dice la Biblia, y no miento, tierra nueva y cielo nuevo. Señor prometió restaurar todas las cosas, y Él no es hijo de hombre para mentir ni para arrepentirse.
1: Pero está a punto de suceder algo. Está a punto del Señor manifestar algo. Y es redimir en un abrir y cerrar de ojos a su iglesia. A cada uno de esos que le dio una medida de fe, a cada uno de esos que ha justificado, Él va a redimir de la tierra. Él dice, va a trasladar a cada uno, a su nombre sea la gloria, reunidos en el cielo a una, como un relámpago, como un abrir y cerrar de ojos, como ladrón los tomará por sorpresa, y dice que los trasladará del Seol, aquellos poderosos, Dios, mi alma ahora que vive para siempre, que habían muerto en el antepasado, que fueron trasladados al lugar del seno de Abraham, al paraíso, serán lavados, y aquellos que descansaron en fe serán levantados, y la iglesia de Cristo, por eso la Biblia dice, las lendará y asoma la santidad con

Dile que está tuyo, no dejes lo de hoy para lo último. ¿Quién me levanta la mano? ¿Qué Dios nos pide hoy? ¿Qué Dios nos está pidiendo hoy? ¿Qué Dios nos pide? ¿Quién dice yo? Levanta la mano. ¿Quién dice yo? ¿Qué Dios nos está pidiendo hoy? ¿Cómo? Humillarnos. ¿Qué más? ¿Qué Dios nos está pidiendo? Lleva tiempo pidiéndonos, exigiéndonos. Búsqueda. ¿Qué más? ¿Qué más? Abnegación. Amén. ¿Qué más? ¿Qué nos pide el Señor? ¿Qué nos está pidiendo? ¿Qué nos está exigiendo? Y qué lindo poder uno expresar esto, porque uno se da cuenta de eso, que el Señor sacude a uno, redarguye a uno, hace temblar a uno y cae a uno en realidad. Porque ese es el pasaje que nos lleva a la verdadera salvación. No ese pasaje engañoso que tiene la gente engañándose. Así mismo, estando mal, estamos bien. Él dice, reconocer el pecado y apartarte de él para alcanzar misericordia. ¿Quién dice yo? ¿Qué nos pide hoy? ¿Qué nos está exigiendo? ¿Qué lleva tiempo? Que usted se está dando cuenta que lleva tiempo y tú te das cuenta, wow. ¿Quién dice yo? A ti no te pide nada. Pues está bien, todos estamos bien, entonces no nos está pidiendo nada. ¿Qué nos está pidiendo el Señor? No resistimos. Vive Dios. Gloria.

¿Y es más, dice yo? Hermano Norby, compromiso y consagración. Gloria al que vive para siempre. ¿Y qué más dice yo? Morir al viejo hombre. Yo le llamo el dinosaur. Amén. Gloria a Jesús. No hacer que salga de nuevo el dinosaurio, el viejo hombre, la vieja criatura, mano mal.

0: renovarnos.
1: De la oportunidad.

como volver al primer amor, las primeras obras. Amén. Reconocer la verdad. Gloria a Dios. Amén. ¿Alguien más? Hermana Nadia. Gloria a Dios. Un peso más.

alguien más. Hay mucho que hablar. ¿Quién más dice yo? Y usted se da cuenta que Dios te pide, te exige. Hermano Ismael,

gloria a Dios. Amén. Algo más. Alguien más. Hermano dijo algo ahí también. Romper algo. Uno tiene que, ¿verdad?, proclamar. Por eso Dios nos está dando la oportunidad. Oiga esto. Y lo escuchamos en las prédicas, la enseñanza que Dios, usted lo escudriña la palabra. Israel no tenía la oportunidad que usted y yo hoy tenemos. Ellos tenían que ir llevar sus

0: Gloria a Dios. Dios es eso. Ese fervor crece. Por eso vuelvo, Israel no tenía la oportunidad que usted y hoy tenemos. Ellos llevaron su ofrenda, levita, los sacerdotes, y volvían y se iban para sus tiendas, uno que otro, que se quedaban cerca de las puertas, como dice la historia bíblica. Pero a vosotros los fue derramado el Espíritu Santo sobre vuestra vida. Y Cristo dijo, y lo leíamos ahorita, y el Señor nos lo ha hablado desde el principio, dijo, no tengáis miedo ni temor, que es de mí y mi Padre, que creamos. Que no permitamos que la duda, que el miedo, que los temores nos invadan, nos controlen. Y es lo que no nos permite la libertad y el creer verdaderamente en la fe, que es esa fe invisible, que sin ver nada, sin tocar nada, sin cumplirse nada, creemos y lo esperamos. Porque estamos esperando esa promesa por fe. Para que cuando llegue, tanto fue lo que sufrimos y padecemos, y cuando llegue la promesa y la bendición de Dios, la voluntad de Dios, y se cumpla su propósito, lo vamos a guardar y lo vamos a preservar. ¿Y sabe quiénes verdaderamente pueden tener una respuesta a esto que voy a decir? Eso te marca. Eso marca. No es lo mismo el que está caminando y perseverando y está ahí, gloria a Dios. Pero la gente que en algún momento de su vida pasó algo, sucedió algo. Cayeron, se arrastraron, sufrieron, padecieron, se degollaron y volvieron como el hijo pródigo. Esa marca ahí. Es lo mismo tú que mientes, que falles, que uy, una mentira por allá y por acá. Y perdóname, Señor, y seguiste. No es lo mismo. A cuando hay gente, mi amado, que han tenido que tocar fondo. Mira aquel que ha tocado fondo. Por eso es que dice Lamentaciones, como dijo el Señor, a su nombre sea la gloria, el profeta poderoso Dios Jeremías en Lamentaciones, cuando está clamando y narrando esta experiencia con dolor y sufrimiento como profeta de Dios, en la cautividad con el pueblo, dijo, Señor, vuélvenos a ti y nos volveremos. Porque en el capítulo 3, antes de él decirle que todos los días son nuevas sus mañanas y su misericordia, dice que su espalda, su carne, sus huesos, probaron poderoso Dios el látigo de Jehová, probaron poderoso Dios el castigo en su propio cuerpo, él probó el dolor, él probó el sufrimiento, y era el profeta de Dios. ¿Qué será de aquel que verdaderamente ha caído y ha estado preso en una cautividad espiritual? No es lo mismo. Por eso es que cuando llega la justificación de Dios, llega el perdón de Dios y llega la paz de Dios, es el que hace a su nombre sea la gloria doblar vuestras rodillas y manifestar a Dios, poderoso Dios, devoción, pero una devoción con pasión y con fervor, como dice la Biblia. Por eso es que el ángel del Señor le decía a Juan, todo aquel que ha caído, manso quima samaya, todo aquel que ha caído, que siente que ha caído, que siente que está lejos, que siente que está distante de la verdad y lo que había experimentado verdaderamente, primeramente en el Señor, cuando Cristo creó esta vida, vuelve al primer amor y a las primeras obras, porque si no vendré contra ti y quitaré el candelero.
1: Dios está hablando tan serio ahí. Quitar el candelero es quitar su espíritu, quitar su

0: respaldo y perder la salvación. Por eso él también quiere decir, eso quiere decir, ámate, respétate, y que nosotros mismos busquemos la paz, la sanidad, el amor, el respeto a nosotros mismos, para que luego nosotros podamos estimar a otros. Como si nosotros, poderoso Dios, no amamos, no respetamos, ¿cómo vamos a poder amar y respetar a otros? Como si nosotros no nos restauramos, vamos a poder restaurar a otros. Como si nosotros no buscamos la libertad, ¿cómo vamos a proclamar libertad en otro? Si no nos buscamos nuestra sanidad espiritual del alma, del espíritu, ¿cómo vamos a poder proclamar sanidad y libertad del alma y del espíritu a otro? Por eso es que el Señor quiere un pueblo renovado. Y Él lo dijo a través del profeta Isaías en el capítulo 61. Él levantará de las ruinas antiguas. Él levantará de los asolamientos primero. Y será un nuevo plantío de Jehová. Porque Él es el que hace amanecer en la vida del hombre. Es Dios. Por eso el Señor Cristo le dijo a Pablo, dura cosa es darte, contra cosa es contar aguijón. Dura cosa es resistir a Dios. Por eso Jeremías dijo, oh Señor, me has seducido, me venciste, fuiste más fuerte que yo. Jeremías hizo fuerza. No es a la manera de nosotros, no es al tiempo de vosotros, no es al modelo de vosotros. Por eso el proverbista dice en el capítulo 3 que no hagamos las cosas, pensemos o caminemos, poderoso Dios, nos dirijamos de acuerdo a vuestra propia opinión o vuestra propia prudencia. Él dice, encomienda tu camino, encomienda tu vida en el Señor, como dijo el salmista, y Él hará a su nombre. Por eso es que la fe, en su distinción, a través, escuché estas dos palabras, a través de la fe y por fe. ¿Qué es lo que dice Pablo a Timoteo? En segunda de Timoteo. Segunda de Timoteo, capítulo 1, verso 6 dice, por lo cual te aconsejo que avives el fuego del don de Dios que está en ti, por la imposición de mis manos, porque no nos ha dado Dios espíritu de cobardía, sino de poder, de amor y dominio propio. Por tanto, no te avergüences de dar testimonio de nuestro Señor, ni de mí, preso suyo. Oiga esto, si no participa de las aflicciones entre la perseverancia en el evangelio, según nos hacemos una pregunta y fácil, sencilla, ¿de qué manera estamos perseverando? ¿De qué manera? ¿A mi propia fuerza o prudencia o por el poder de Dios? ¿Cuál es ese poder de Dios? La avivación. ¿Cuál es la avivación? Oración, ayuno, palabra, búsqueda, lucha, perseverancia, sometimiento, anegación. Ese es el poder de Dios. Por la fe y a través de la fe. Oye, la fe que nos hizo creer y por la fe que nos lleva a, ¿qué? A atravesar el pasaje. Hello, que es el camino de esta salvación salvadora sobre vuestra vida. donde antes dice la Biblia que éramos hijos de ira, de desobediencia como los demás, que estábamos en el mundo en vuestros delitos y pecados, pero ahora por la misericordia de vuestro Señor Jesucristo hemos sido salvos por fe, y no es de vosotros, es don de Dios, no por fuerza ni por obra, para que nadie se gloríe, para que nadie diga yo hice, yo alcancé, yo logré. Fue el Señor, fue Él el que nos alcanzó, fue Él el que le plació, fue Él el que nos visitó, porque dice la Biblia, fue antes, poderoso Dios, fuimos predestinados antes de la fundación del mundo, escogidos antes de la fundación del mundo, para que hoy, en este tiempo, Cristo se manifestase en vuestra vida. Oiga lo que dice Pablo en el 8. Por tanto, no te avergüences de dar testimonio de nuestro Señor ni de mí, preso suyo, sino participa de las aflicciones por el Evangelio. Vuelve a decirlo. Por el poder de Dios, quien nos salvó y llamó con llamamiento santo, no conforme a nuestras obras, sino según el propósito suyo y la gracia que nos fue dada en Cristo Jesús antes de los tiempos de los siglos, pero que ahora ha sido manifestada por la aparición de vuestro Salvador Jesucristo, el cual quitó la muerte y sacó la luz, la vida y la inmortalidad por... Así como el Señor a través de Moisés fue a buscar a Israel en Egipto, así el Espíritu Santo del Señor, su sacrificio de la cruz, su muerte, su resurrección, ese poder, esa fe, todo lo que el cielo estableció por medio del sacrificio de Cristo, han ido a buscar a cada uno a la muerte, a la oscuridad de las tinieblas. Mira el misterio. ¿Cómo ese poder os ha trasladado? Y los que todavía el Señor le faltan todavía, porque todavía el Señor está visitando, libertando, el Señor está sanando, el Señor está tratando con muchas personas en el mundo, así como lo hizo contigo y conmigo. Es como Pablo dice, hay algo que me llama la atención, dice, llamamiento santo. O sea, hay personas que no quieren entender el llamamiento santo. Y ahí es donde se adjudica lo que las personas, la doctrina que se utiliza. Dios mira el corazón. ¿Y qué dice? Llamamiento santo. Que cuando vamos a Pedro, como vamos a Pedro en el capítulo 1, verso 14 dice, como hijos obedientes, no nos conformé a los deseos que antes tenía estando en vuestra, ¿qué? Ignorancia. Sino que aquel que os llamó es santo, sé también vosotros santos en toda. Porque Cristo está, sé santo porque yo soy santo. Y si invocáis por Padre aquel que sin excepción de personas juzga, según la hora de cada uno, conmoción el temor todo el tiempo de... nos los enseña. Está establecido un llamamiento santo por el poder de Dios. Aquellos que Cristo por la fe se ha manifestado y los ha visitado. Porque ha sido una marca y una evidencia que el Señor ha puesto en vuestra vida para que podamos presentarnos delante de Él, invocar su nombre y ser para alabanza de gloria de su nombre, y podamos presentarnos santos sin mancha y sin arruga y sin nada semejante, porque tenemos la herramienta, tenemos los atributos, tenemos los aspectos, tenemos las características de la justicia, de la verdad y de la santidad de Dios por el poder del Evangelio a su nombre. mire, y termino con esto aquí. Mire lo que dice el verso 19. Dice, si no con la sangre preciosa de Cristo, como de un cordero sin mancha y sin contaminación, ya destinados desde antes de la fundación del mundo, pero manifestado en los posteros tiempos por amor de vosotros, y mediante el cual creéis en Dios, quien resucitó de los muertos y le ha dado gloria, para que vuestra fe y vuestra esperanza. Vuestra esperanza es Cristo, pero mire, estamos que con vuestra mirada puesta hacia el cielo. Tenemos que provocar, como dijo Cristo en la oración, clamar al reino de los cielos para que el reino de los cielos sea manifestado en la tierra. Me llama la atención, hermana Milet, cuando dice la Biblia, desde los días de Juan el Bautista, el cielo sufre porque los salvajes, los prudentes, lo hacen. Cada uno Dios nos ha dado ese espíritu de fervor. Lo que pasa es que, como Pablo le dice a Timoteo, tenemos que avivar. ¿Eh? Como Cristo le enseñó a los discípulos, quedaba buscando la promesa, ellos estaban unánimes, adorando al Señor. Y dice la Biblia, vino un de repente. Cuando vamos a oración, cuando vamos a la búsqueda, cuando vamos a la oración o vuestro culto racional, siempre va a llegar un momento que estamos adorando, engrandeciendo a Dios, dándole humillación, exaltando su nombre, diciéndole al Señor lo grande y lo bueno que es el Señor, lo agradecido que estamos con el Señor, y en algún momento va a venir un de. ¿Por qué Pablo dice, no ceséis de orar? Que estado tuyo provoca y espera tu de repente de Dios a su nombre. No te canses, no te avergüences, no te dejes intimidar en el secreto. Tenemos que hacer como Abraham, espantar las aves de rapiña, espantar las aves de rapiña, mi amado, y no dejar que toquen el sacrificio. Vamos, vamos, no dejes que nada impida que tu sacrificio se consuma ante la presencia de Dios, que lo que hemos comenzado en el altar de Dios, hay que se oye o no se oye, hay que terminarlo. No dejes que nada estorbe tu altar. No dejes que nada estorbe tu oración. No dejes que nada estorbe tu adoración, tu engrandecimiento, tu agradecimiento hacia Dios. Dios mío. Cuán celoso fue Abraham con el sacrificio. Quería que nada lo tocara ni lo dañara. Él quería que fuera consumido porque era para Dios. Pues que nosotros tenemos un secretario, una secretaria que habla por de nosotros a Dios. Llévale el mensaje al Señor. Llévale este email al Señor. Escríbele por WhatsApp al Señor. Dígame si hay gente que no tiene esa área. Se la llevan como que suave. Y tenemos que aprender a ir más aquí. Más allá. Por el poder. Qué bueno que resulte que Dios lo mencione varias veces. Por el poder de Dios del Evangelio. Que es por medio de la fe y en la fe. Como dice Hebreos capítulo 11, verso 1, provoquemos la esencia de la fe. La sustancia que dice Hebreos capítulo 1. La sustancia de vuestro Señor Jesús. El resplandor de su gloria. ¿Dónde? lugar donde usted ora, ungirlo con aceite. Lo han tocado, no lo han manchado. Hello. O está siendo atacado. Hay que, mire, poner cerco. De aceite en la pared. Y sí, para que cuando el día de los demonios venga, vea que está marcado. El ojo, está marcado. Tiene una marca de aceite. Ese lugar está separado para Dios. ¿Aló? Es un lugar que es privado de uno. Un lugar que es de uno porque ahí es donde uno está ¿qué? Proclamando y exaltando y buscando la guía del plan divino de Dios para vuestra vida todos los días. A su nombre. Gloria al que vive para siempre. Por eso Dios, a través de la Escritura, nos enseña. Y vamos al libro de Filipenses, capítulo 2, pero vamos al verso 12. Gloria a Jesús. Gloria, gloria al que vive para siempre. Mire lo que dice Filipenses 2:12. Por tanto, amados míos, como siempre habéis obedecido, no como en mi presencia solamente, sino mucho más ahora en mi ausencia, ocupaos en vuestra salvación. ¿Con qué? Porque Dios es el que en vosotros produce. Haced todo sin murmuración y contienda para que sea irreprensibles y sencillos, hijos de Dios sin mancha, en medio de una generación, en medio de la cual resplandecéis. ¿Cómo? Ve que sí se puede. Dios nos los enseña a través de la Biblia que podemos caminar por el pasaje de vuestra fe para vuestra salvación. Ese pasaje, ese camino, porque ya Cristo lo hizo por nosotros. Él se despojó, Él se sujetó, planificó la obediencia al Padre para enseñarnos un ejemplo de que sí se puede cuando se depende. Cristo quiso enseñarnos que cargando la cruz, dependiendo del cielo, sí se que sí se puede. No porque era el Hijo de Dios. Dice que estaba que en el cuerpo de sintiendo el dolor, el sufrimiento. Pero dependiendo de. Por eso es que fue al Monte de los Olivos primero. Antes de ser aprendido para ser fortalecido. A su nombre.
1: Dice que después que fue fortalecido. Vino Judas a entregar.
0: Los golpes, los latigazos, la vergüenza, los golpes, los escupiones, a llevarlos hasta el Gólgota, pero él fue que fortalecido. Por eso él experimentaba con gotas de sangre su sudor, lo que estaba experimentando, porque el Señor le dio la fuerza desde el principio, en medio, hasta el fin. Alábalo si puede en esta linda noche. Se puede a través de la fe y en la fe. Porque para eso el cielo nos ha dado por medio de Cristo una medida de fe a cada uno, para que nosotros podamos crecer en esa unidad de fe y ser perfeccionados en el ministerio de vuestra salvación. A su nombre, gloria. Esa es la primera tarea, el ministerio de vuestra salvación. Tenemos que tenerle dedicación día a día. A su nombre sea la gloria. Cada día vamos a ser oprimidos, cada día vamos a ser atacados, cada día vamos a ser empujados. Nos cansamos, nos desanimamos. Vienen pruebas, vienen tentaciones, vienen aflicciones, vienen procesos, vienen preocupaciones, vienen problemas, acusaciones, vergüenza, viene dolor, viene sufrimiento,

vienen golpes, nos van a empujar con violencia, pero tenemos, poderoso Dios, que seguir hacia adelante, porque nos ha llamado un llamamiento santo en Cristo Jesús, nombre gloria, en Cristo Jesús. No te avergüences, vamos, dale cara al Señor, dale cara al Maestro, daremos

porque por medio de todo lo que vivamos y pasemos en las manos del Señor, ¿qué Dios va a hacer? ¿Qué Dios estará haciendo? Forjando vuestra fe. ¿Qué forja? Es endurecer. ¿Qué hace poderoso Dios, el alfarero, con la vasija después de hacerla? ¿A dónde la mete? ¿Ah? ¿Para qué? ¿Ah? ¿Para qué qué? Y endurezca. Tenga fuerza y resistencia. Sea difícil de romperse. ¿Ah? Entonces usted y yo no nos negamos. ¿A los qué? A los profetas. Dios quiere que con Él enfrentemos los procesos de la vida. Con Él. No sin Él. Con Él. Para que podamos tener victoria. Por eso es que nos enfermamos, nos quebrantamos, nos dolemos, pero por medio de Él tenemos victoria. Como a veces me pregunta, pastor, hermano, ¿cómo está? ¿Cómo sigue? Estamos dolidos, quebrantados, enfermos, pero en victoria. A su nombre, Abasaya Sohama, Lenda Basaya, anda aquí, Eva, Lenda Basaya, pero en victoria. Porque sabemos en las manos de quién estamos y en quién hemos creído. Que nos da la fuerza para sonreír en los momentos duros y difíciles. Por eso el año pasado, cuando Dios se llevó a mi abuelita, la madre que me crió, para mí fue algo que yo todavía... de uno. Cuando uno se recuerda y piensa, eso le aprieta el dolor y el sentimiento y el corazón a uno. Pero ahí es que tú te das cuenta cuán grande es Dios en su misericordia. Porque a mí una sola vez yo pude llorar fuertemente, una sola vez. Llorar como un niño, una sola vez. El día que hicimos el velorio antes de dejarla al otro día, esa madrugada fue el único día que fue entre lloro y gozo, risas en la presencia de Dios, porque tú sentías que Dios te estaba sosteniendo, porque Dios me decía en el espíritu: no llores, alégrate, porque ella está en un lugar de descanso. Y es tú darte cuenta, como decía Bacú, tú me haces bien tener pena de sierva para caminar de las alturas. Es vuestra humanidad la que es forjada por medio del fuego y los procesos de la vida. Pero tenemos que darnos cuenta que cada día Dios nos va que moldeando. Dios nos va dando con el martillo de la palabra, dándonos la forma que Él quiere, el carácter que Él quiere que cada uno de vosotros podamos tener para caminar en este peregrinaje que todavía nos queda. Amén. A su nombre, gloria al que vive para siempre. Mire lo que dice Filipenses, capítulo 4. Filipenses, capítulo 4, verso 8. Dice: por lo demás, hermano, todo lo que es verdadero, todo lo honesto, todo lo justo, todo lo puro, todo lo amable, todo lo que es de buen nombre, y si hay virtud alguna, si hay algo digno de alabanza, en esto pensad. Oiga, para que usted vea lo que aprendiste y recibiste y oíste y visteis en mí, esto haced y el Dios de paz estará con vosotros. Vuelvo a preguntar, ¿usted sabe quién está con usted? ¿Cómo tú descifras a Cristo
o al Espíritu Santo o al respaldo del Señor en tu vida, alguien que diga, alguien que testifique, cómo tú lo descifras, cómo tú lo disiernes. Vamos a ver. ¿Cómo tú disiernes que el Señor está contigo, hermano Ismael?

0: pronto, la soberbia los corona. Se cubren de vestido de violencia. Sus ojos están salidos de gruesos. Logran con creces los antojos del corazón. Se soltaron y hablan con maldad de hacer violencia. Hablan con altanería. Ponen contra el cielo su boca y su lengua pasea la tierra. Por eso, su pueblo volverá aquí, y aguas de lleno le son exprimidas, y dirán, ¿cómo sabe Dios? ¿Y hay conocimiento en lo alto? He aquí estos impíos, sin ser turbados del mundo, alcanzaron riquezas. Verdaderamente en vano he limpiado mi corazón y lavado mis manos en limpieza. Y he sido azotado todo el día y castigado por las mañanas. Si dijera yo, hablaré con ellos, he aquí, habría negado la nación de tus hijos. Pensaré pues, para saber esto, es a mis ojos duro trabajo. Hasta que venga al santuario de Dios, entonces entenderé la postrimería de ellos. Ciertamente los has puesto en deslizaderos, en asolamientos los harás caer. ¿Cómo han sido asolados? ¿Cuán en su punto se acabaron, fenecieron con turbaciones? Como sueño del que despierta así, Señor, cuando despertares, menospreciarás sus apariencias. Se desazonó a la verdad mi corazón, y en mis riñones sentía punzadas. Mas yo era ignorante, y no entendía. Era como una bestia acerca de ti. Con todo, yo siempre estuve contigo. Trabaste de mi mano derecha. Me has guiado según tu consejo, y después me recibirás con gloria. ¿A quién tengo yo en los cielos sino a ti? Y fuera de ti, nada deseo en la tierra. Mi carne y mi corazón desfallecen. Oh roca de mi corazón, que mi porción es Dios para siempre. Porque he aquí, los que se alejan de ti perecerán. Tú cortas a todo aquel que fornica de ti. Y en cuanto a mí, el acercarme a Dios me es el bien. He puesto en el Señor Dios mi esperanza para contar todas tus obras.
1: Gracias, Señor. Quiero decirle gracias porque para siempre es tu misericordia. Agradecele al Señor ahí donde estás, hermano. Gracias porque su misericordia te alcanzó a ti y me alcanzó a mí. Y ahora somos un pueblo, hermano, con Dios, con esperanza. Antes no éramos ni pueblo, pero ahora somos real sacerdocio. Todo el que es real sacerdocio, levante su mano. Levanta al Señor un cántico de gratitud. Puedes cerrar tus ojos delante de tu Dios y meditar en la grandeza. Dile, Señor, doy gracias en esta hora. Gracias porque has puesto en mí un cántico nuevo, Señor. Alza tu corazón y dile, Señor, gracias.

28 grados, humedad 75%.

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1: Las 10 y 15 minutos.

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1: Salmo 18. Al vencedor. Salmo del siervo del Señor, de David, el cual habló al Señor las palabras de este cántico, el día que le libró el Señor de mano de todos sus enemigos y de mano de Saúl. Entonces dijo: Te amaré, oh Señor, fortaleza mía. Señor, roca mía y castillo mío, y mi libertador. Dios mío, fuerte mío, en él confiaré. Escudo mío y el cuerno de mi salud, mi refugio. Invocaré al Señor, digno de ser alabado, y seré salvo de mis enemigos. Me cercaron dolores de muerte, y torrentes de perversidad me atemorizaron. Dolores del sepulcro me rodearon, me previnieron lazos de muerte. En mi angustia llamé al Señor y clamé a mi Dios. Él oyó mi voz desde su templo, y mi clamor llegó delante de él a sus oídos. Y la tierra fue conmovida y tembló, y los fundamentos de los montes se estremecieron y se removieron porque él se enojó. Subió humo en su nariz y de su boca fuego quemante. Carbones se encendieron de él. Y bajó a los cielos, y descendió, y había oscuridad debajo de sus pies, y cabalgó sobre un querubín, y voló. Voló sobre las alas del viento. Puso tinieblas por su escondedero, en sus alrededores de su tabernáculo, oscuridad de aguas, nubes de los cielos. Por el resplandor delante de él, sus nubes pasaron. Granizo y carbones de fuego. Y tronó en los cielos el Señor, y el Altísimo dio su voz, granizo y carbones de fuego. Y envió sus saetas, y los desbarató, y echó relámpagos, y los destruyó. Y aparecieron las honduras de las aguas, y se descubrieron los cimientos del mundo por tu represión, oh Señor, por el soplo del viento de tu nariz. Envió desde lo alto, me tomó, me sacó de las muchas aguas, me libró de mi fuerte enemigo y de los que me aborrecían, aunque ellos eran más fuertes que yo. Me anticiparon en el día de mi quebrantamiento, mas el Señor me fue por bordón y me sacó a anchura. Me libró porque se agradó de mí. El Señor me pagará conforme a mi justicia, conforme a la limpieza de mis manos me volverá. Por cuanto guardé los caminos del Señor y no me volví impío, apostatando de mi Dios. Porque todos sus juicios estuvieron delante de mí y no eché de mí sus estatutos. Y fui perfecto para con él, y me he guardado de mi maldad. Y me pagó el Señor conforme a mi justicia, conforme a la limpieza de mis manos delante de sus ojos. Con el misericordioso serás misericordioso, y con el varón perfecto serás perfecto. Con el limpio serás limpio, y con el perverso serás adversario. Por tanto al pueblo humilde salvarás, y los ojos altivos humillarás. Por tanto tú alumbrarás mi candela, el Señor mi Dios alumbrará mis tinieblas. Porque contigo deshice ejércitos, y en mi Dios asalté muros. Dios, perfecto su camino, la palabra del Señor afinada, escudo es a todos los que esperan en él. Porque, ¿qué Dios hay fuera del Señor? ¿Y qué fuerte fuera de nuestro Dios? Dios es el que me ciñe de fuerza, e hizo perfecto mi camino. Quien pone mis pies como pies de ciervas, y me hizo estar sobre mis alturas. Quien enseña mis manos para la batalla, y el arco de acero será quebrado con mis brazos. Me diste asimismo el escudo de tu salud, y tu diestra me sustentará, y tu mansedumbre me multiplicará. Ensancharás mis pasos debajo de mí, y no titubearán mis rodillas. Perseguiré a mis enemigos, y los alcanzaré, y no volveré hasta acabarlos. Los heriré, y no podrán levantarse. Caerán debajo de mis pies. Y me ceñiste de fortaleza para la pelea. Has agobiado mis enemigos debajo de mí. Y me diste la cerviz de mis enemigos, y destruí a los que me aborrecían. Clamaron, y no hubo quien se salvase, aún al Señor, mas no los oyó. Y los molí como polvo delante del viento, los esparcí como lodo de las calles. Me libraste de contiendas de pueblo, me pusiste por cabecera de gentiles, pueblo que no conocí me sirvió. Al oír de mí, me obedeció. Los hijos de extraños se sometieron a mí, aún contra su voluntad. Los hombres extraños se cayeron, y tuvieron miedo desde sus encerramientos. Viva el Señor, y bendito sea mi fuerte, y sea ensalzado el Dios de mi salud, el Dios que me da las venganzas, y sujetó pueblos debajo de mí. Mi libertador de mis enemigos, también me hiciste superior a mis adversarios, de varón traidor me libraste. Por tanto, yo te confesaré entre los gentiles, oh Señor, y cantaré a tu nombre, el cual engrandece las saludes de su rey, y hace misericordia a su ungido David, y a su simiente para siempre.

gracias, Señor. Quiero decirle gracias porque para siempre es tu misericordia. Agradecele al Señor ahí donde estás, hermano. Gracias porque su misericordia te alcanzó a ti y me alcanzó a mí. Y ahora somos un pueblo, hermano, con Dios, con esperanza. Antes no éramos ni pueblo, pero ahora somos real sacerdocio. Todo el que es real sacerdocio, levante su mano. Levanta al Señor un cántico de gratitud. Puedes cerrar tus ojos delante de tu Dios y meditar en la grandeza. Dile, Señor, doy gracias en esta hora. Gracias porque has puesto en mí un cántico nuevo, Señor. Alza tu corazón y dile, Señor, gracias.

0: La fama de Jesús se extiende por toda Galilea. Aquí el resumen de noticias. Jesús de Nazaret ha emprendido desde hace una semana un largo viaje por la región de Galilea, enseñando en diferentes escenarios que hacen parte de su recorrido. Jesús había anunciado hace algunos días que su nuevo equipo de colaboradores estaría integrado por jóvenes pescadores de la zona. Hoy, mientras participaba de una reunión de trabajo, Jesús fue abordado por centenares de personas quienes llegaban hasta él con la intención de ser curados de sus dolencias y enfermedades. Varios medios locales y algunos extranjeros se han hecho eco de la fama de Jesús, no solamente a lo largo de Galilea, sino también en Decápolis, Jerusalén y al otro lado del Jordán. Hombres y mujeres con dolorosas enfermedades, atormentados por demonios o paralíticos, han sido sanados por Jesús. Se anunció asimismo que el nazareno ofrecerá en las próximas horas una conferencia magistral que tendrá como escenario el Auditorio del Monte. Una buena noticia está en desarrollo.
1: 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Las 10:46.

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1: Las 11:15.

gracias, Señor. Quiere decirle gracias porque para siempre es tu misericordia. Agradecele al Señor ahí donde estás, hermano. Gracias porque su misericordia te alcanzó a ti y me alcanzó a mí. Y ahora somos un pueblo, hermano, con Dios, con esperanza. Antes no éramos ni pueblo.

Señor. Quiero decirle gracias porque para siempre es tu misericordia. Agradecele al Señor ahí donde estás, hermano. Gracias porque su misericordia te alcanzó a ti y me alcanzó a mí. Y ahora somos un pueblo, hermano, con Dios, con esperanza. Antes no éramos ni pueblo, pero ahora somos real sacerdocio. Todo el que es real sacerdocio, levante su mano. Levanta al Señor un cántico de gratitud. Puedes cerrar tus ojos delante de tu Dios y meditar en la grandeza. Dile, Señor, doy gracias en esta hora. Gracias porque has puesto en mí un cántico nuevo, Señor. Alza tu corazón y dile, Señor.

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Gracias, Señor. Quiero decirle gracias porque para siempre es tu misericordia. Agradecele al Señor ahí donde estás, hermano. Gracias porque su misericordia te alcanzó a ti y me alcanzó a mí. Y ahora somos un pueblo, hermano, con Dios, con esperanza. Antes no éramos ni pueblo, pero ahora somos real sacerdocio. Todo el que es real sacerdocio, levante su mano. Levanta al Señor un cántico de gratitud. Puedes cerrar tus ojos delante de tu Dios y meditar en la gran... Gracias, Señor. Quiero decirle gracias porque para siempre es tu misericordia. Agradecele al Señor ahí donde estás, hermano. Gracias porque su misericordia te alcanzó a ti y me alcanzó a mí. Y ahora somos un pueblo, hermano, con Dios, con esperanza. Antes no éramos ni pueblo.

Puedes cerrar tus ojos delante de tu Dios y meditar en la grandeza. Dile, Señor, te doy gracias en esta hora. Gracias porque has puesto en mí un cántico nuevo, Señor. Alza tu corazón y dile, Señor, gracias.

0: Jesús de Nazaret deja claro el tema del adulterio. Aquí el resumen de noticias. El maestro de Galilea, Jesús de Nazaret, hizo hoy precisiones sobre el tema del adulterio mientras respondía preguntas hechas desde los distintos medios de comunicación en el Auditorio del Monte. Ustedes saben que no se debe cometer adulterio. Eso no es suficiente. Yo les aseguro que si un hombre mira a una mujer con el deseo de tener relaciones, ya adulteró con ella en su corazón, dijo enfáticamente el divino maestro. Jesús dijo a continuación que si el ojo derecho de un individuo le hace caer en actos pecaminosos, sería preciso sacarlo del cuerpo y deshacerse de él. Es mejor que se pierda uno de sus miembros y no que todo el cuerpo sea echado al fuego eterno, insistió. El líder judío ha venido haciendo estas declaraciones en el marco de su magistral conferencia dictada en la sala principal del Auditorio del Monte. Una buena noticia está en desarrollo.
1: 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Las 12:46.

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1: La 1:15.

Él vino a cumplir su propósito en la tierra. Venciendo la muerte, muriendo por nuestros pecados, venciendo en aquella cruz del Calvario, resucitando al tercer día, Rey de Reyes y Señor de Señores, Cristo.

Salmo 144. Salmo de David. Bendito sea el Señor, mi roca, que enseña mis manos a la batalla y mis dedos a la guerra. Misericordia mía y mi castillo, altura mía y mi libertador, escudo mío en quien he confiado, el que allana mi pueblo delante de mí. Oh Señor, ¿qué es el hombre que lo conoces? ¿O el hijo del hombre para que lo estimes? El hombre es semejante a la vanidad. Sus días son como la sombra que pasa.

baja tus cielos y desciende. Toca los montes y humen. Despide relámpagos y disípalos. Envía tus saetas y contúrbalos. Envía tu mano desde lo alto. Redímeme y sácame de las muchas aguas, de la mano de los hijos extraños, cuya boca habla vanidad y su diestra es diestra de mentira. Oh Dios, a ti cantaré canción nueva. Con salterio, con decacordio cantaré a ti. Tú, el que da salud a los reyes, el que redime a David, su siervo, de maligna espada. Redímeme y sálvame de mano de los hijos extraños, cuya boca habla vanidad y su diestra es diestra de mentira. Que nuestros hijos sean como plantas crecidas en su juventud, nuestras hijas como las esquinas labradas a manera de las de un palacio, nuestros graneros llenos, provistos de toda suerte de grano, nuestros ganados que se multipliquen a millares y 10 millares en nuestras plazas, que nuestros bueyes estén fuertes para el trabajo, que no tengamos asalto, ni que hacer salida, ni grito de alarma en nuestras plazas. Bienaventurado el pueblo que tiene esto. Bienaventurado el pueblo cuyo Dios es el Señor.

0: La 1:30.
1: Gracias, Señor. Quiero decirle gracias porque para siempre es tu misericordia. Agradecele al Señor ahí donde estás, hermano. Gracias porque su misericordia te alcanzó a ti y me alcanzó a mí. Y ahora somos un pueblo, hermano, con Dios, con esperanza. Antes no éramos ni pueblo, pero ahora somos real sacerdocio. Todo el que es real sacerdocio, levante su mano. Levanta al Señor un cántico de gratitud. Puedes cerrar tus ojos delante de tu Dios y meditar en la grandeza. Dile, Señor, te doy gracias en esta hora. Gracias porque has puesto en mí un cántico nuevo, Señor. Alza tu corazón y dile, Señor, gracias.

Gracias, Señor. Quiero decirle gracias porque para siempre es tu misericordia. Agradecele al Señor ahí donde estás, hermano. Gracias porque su misericordia te alcanzó a ti y me alcanzó a mí. Y ahora somos un pueblo, hermano, con Dios, con esperanza.

Dile, Señor, te doy gracias en esta hora. Gracias porque has puesto en mí un cántico nuevo, Señor. Alza tu corazón y dile, Señor, gracias.

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1: Las 2:17.

0: 67. Al vencedor, en Eginot. Salmo de canción. Dios tenga misericordia de nosotros y nos bendiga. Haga resplandecer su rostro sobre nosotros, Selah, para que conozcamos en la tierra tu camino, en todos los gentiles tu salud. Alábente los pueblos, oh Dios, alábente todos los pueblos. Alégrense y gócense los gentiles, cuando juzgare los pueblos con equidad, y pastorearás los gentiles en la tierra. Selah. Alábente los pueblos, oh Dios, alábente todos los pueblos. La tierra dará su fruto, nos bendecirá Dios, el Dios nuestro. Bendíganos Dios, y témanlo todos los confines de la tierra.
1: El mundo entra a la iglesia y creen que eso es bendición de Dios porque vienen las multitudes. Nosotros no criticamos a persona alguna, nosotros criticamos el pecado dentro de la iglesia. Nosotros estamos puestos por Dios para condenarlo todo lo que es mundo dentro de la iglesia. Todo lo que tiene a Dios cansado, todo lo que tiene a Dios harto y todo lo que va a hacer que el juicio comience por la casa de Dios y que muchos hombres

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Gracias, Señor. Quiere decirle gracias porque para siempre es tu misericordia. Agradecele al Señor ahí donde estás, hermano. Gracias porque su misericordia te alcanzó a ti y me alcanzó a mí. Y ahora somos un pueblo, hermano, con Dios, con esperanza. Antes no éramos ni pueblo, pero ahora somos real sacerdocio. Todo el que es real sacerdocio, levante su mano. Levanta al Señor un cántico de gratitud. Puedes cerrar tus ojos delante de tu Dios y meditar en la grandeza. Gracias, Señor. Quiere decirle gracias porque para siempre es tu misericordia. Agradecele al Señor ahí donde estás, hermano. Gracias porque su misericordia te alcanzó a ti y me alcanzó a mí. Y ahora somos un pueblo, hermano, con Dios, con esperanza. Antes no éramos ni pueblo, pero ahora somos real sacerdocio. Todo el que es real sacerdocio, levante su mano. Levanta al Señor un cántico de gratitud. Puedes cerrar tus ojos delante de tu Dios y meditar en la grandeza. Dile, Señor, te doy gracias en esta hora. Gracias porque has puesto en mí un cántico nuevo, Señor. Alza tu corazón y dile, Señor, gracias.

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1: Las 3:15.

0: oración vespertina de confianza en Dios. Al músico principal, sobre Neginot, Salmo de David. Respóndeme cuando clamo, oh Dios de mi justicia. Cuando estaba en angustia, tú me hiciste ensanchar. Ten misericordia de mí y oye mi oración. Hijos de los hombres, ¿hasta cuándo volveréis mi honra en infamia? ¿Amaréis la vanidad y buscaréis la mentira? Selah. Sabed pues que Jehová ha escogido al piadoso para sí. Jehová oirá cuando yo a él clamare. Temblad y no pequéis. Meditad en vuestro corazón, estando en vuestra cama, y callad. Selah. Ofreced sacrificios de justicia y confiad en Jehová. Muchos son los que dicen: ¿quién nos mostrará el bien? Alza sobre nosotros, oh Jehová, la luz de tu rostro. Tú diste alegría a mi corazón, mayor que la de ellos cuando abundaba su grano y su mosto. En paz me acostaré, y asimismo dormiré, porque solo tú, Jehová, me haces vivir confiado.
1: Gloria a Dios. Que el Señor les bendiga en esta preciosa hora. Presentamos este material titulado Ríos de Agua Viva, el cual es el mix número 8 de nuestros trabajos, y lo hacemos con el propósito que reciba inspiración de Dios, que el Señor le hable a través de su Santo Espíritu al escuchar usted estas

todo mi corazón que el fluir del Espíritu Santo de Dios estará brotando de lo más profundo de su corazón en adoración y alabanza a nuestro Dios. Esperamos que lo disfrute y que el Señor le bendiga. 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

prestó misericordia. Agradecele al Señor ahí donde estás, hermano. Gracias porque su misericordia te alcanzó a ti y me alcanzó a mí. Y ahora somos un pueblo, hermano, con Dios, con esperanza. Antes no éramos ni pueblo, pero ahora somos real sacerdocio. Todo el que es real sacerdocio, levante su mano. Levanta al Señor un cántico de gratitud. Pues, gracias, Señor. Quiere decirle gracias porque para siempre es tu misericordia. Agradecele al Señor ahí donde estás, hermano. Gracias porque su misericordia te alcanzó a ti y me alcanzó a mí. Y ahora somos un pueblo, hermano, con Dios, con esperanza. Antes no éramos ni pueblo, pero ahora somos real sacerdocio. Todo el que es real sacerdocio, levante su mano. Levanta al Señor un cántico de gratitud. Puedes cerrar tus ojos delante de tu Dios y meditar en la grandeza. Dile, Señor, te doy gracias en esta hora. Gracias porque has puesto en mí un cántico nuevo, Señor. Alza tu corazón y dile.

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Gracias, Señor. Quiero decirle gracias porque para siempre es tu misericordia. Agradecele al Señor ahí donde estás, hermano. Gracias porque su misericordia te alcanzó a ti y me alcanzó a mí. Y ahora somos un pueblo, hermano, con Dios, con esperanza. Antes no éramos ni pueblo, pero ahora somos real sacerdocio. Todo el que es real sacerdocio, levante su mano. Levanta al Señor un cántico de gratitud. Pues, gracias, Señor. Quiero decirle gracias porque para siempre es tu misericordia. Agradecele al Señor ahí donde estás, hermano. Gracias porque su misericordia te alcanzó a ti y me alcanzó a mí. Y ahora somos un pueblo, hermano, con Dios, con esperanza. Antes no éramos ni pueblo, pero ahora somos real sacerdocio. Todo el que es real sacerdocio, levante su mano. Levanta al Señor un cántico de gratitud. Puedes cerrar tus ojos delante de tu Dios y meditar en la grandeza. Dile, Señor, doy gracias en esta hora. Gracias porque has puesto en mí un cántico nuevo, Señor. Alza tu corazón y dile, Señor, gracias.

0: jinete del caballo blanco. Entonces vi el cielo abierto, y he aquí un caballo blanco, y el que lo montaba se llamaba Fiel y Verdadero, y con justicia juzga y pelea. Sus ojos eran como llama de fuego, y había en su cabeza muchas diademas, y tenía un nombre escrito que ninguno conocía, sino él mismo. Estaba vestido de una ropa teñida en sangre, y su nombre es el Verbo de Dios. Y los ejércitos celestiales, vestidos de lino finísimo, blanco y limpio, le seguían en caballos blancos. De su boca sale una espada aguda para herir con ella a las naciones, y él las regirá con vara de hierro. Y él pisa el lagar del vino del furor y de la ira del Dios Todopoderoso. Apocalipsis 19, 11 al 15.
1: Las 4:46.

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1: Las 5 y 16 minutos.

avergüenzo del Evangelio, porque es poder de Dios para la salvación a todo aquel que cree, al judío primeramente y también al griego, porque en el Evangelio la justicia de Dios se revela por fe y para fe, como está escrito, más

Gracias porque su misericordia te alcanzó a ti y me alcanzó a mí. Y ahora somos un pueblo, hermano, con Dios, con esperanza. Antes no éramos ni pueblo, pero ahora somos real sacerdocio. Todo el que es real sacerdocio, levante su mano. Levanta al Señor un cántico de gratitud. Puedes cerrar tus ojos delante de tu Dios y meditar en la grandeza. Gracias, Señor. Quiere decirle gracias porque para siempre es tu misericordia. Agradecele al Señor ahí donde estás, hermano. Gracias porque su misericordia te alcanzó a ti y me alcanzó a mí. Y ahora somos un pueblo, hermano, con Dios, con esperanza. Antes no éramos ni pueblo, pero ahora somos real sacerdocio. Todo el que es real sacerdocio, levante su mano. Levanta al Señor un cántico de gratitud. Puedes cerrar tus ojos delante de tu Dios y meditar en la grandeza. Dile, Señor, doy gracias en esta hora. Gracias porque has puesto en mí un cántico nuevo, Señor. Alza tu corazón y dile, Señor, gracias.

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Gracias, Señor. Quiero decirle gracias porque...

Agradecele al Señor ahí donde estás, hermano. Gracias porque su misericordia te alcanzó a ti y me alcanzó a mí. Y ahora somos un pueblo, hermano, con Dios, con esperanza. Antes no éramos ni pueblo, pero ahora somos real sacerdocio. Todo el que es real sacerdocio, levante su mano. Levanta al Señor un cántico de gratitud. Puedes cerrar tus ojos delante de tu Dios y meditar en la grandeza. Dile, Señor, doy gracias en esta hora. Gracias porque has puesto en mí un cántico nuevo, Señor. Alza tu corazón y dile, Señor, gracias.

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1: Las 6:46.

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Salmo 134. Canción de las gradas. Mirad, bendecid al Señor, vosotros todos los siervos del Señor, los que en la casa del Señor estáis por las noches. Alzad vuestras manos al santuario y bendecid al Señor. Bendígate el Señor desde Sion, el que hizo los cielos y la tierra.

donde estás, hermano. Gracias porque su misericordia te alcanzó a ti y me alcanzó a mí. Y ahora somos un pueblo, hermano, con Dios, con esperanza. Antes no éramos ni pueblo.

somos real sacerdocio. Todo el que es real sacerdocio, levante su mano. Levanta al Señor un cántico de gratitud. Puedes cerrar tus ojos delante de tu Dios y meditar en la grandeza. Dile, Señor, te doy gracias en esta hora. Gracias porque has puesto en mí un cántico nuevo, Señor. Alza tu corazón y dile, Señor, gracias.

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1: Las 8:15.

muchos años, unos científicos rusos estaban haciendo una investigación en el área de Siberia. Un periódico muy respetado de Finlandia llamado Amenusastia tomó dato de los hallazgos que ellos encontraron, que tiene mucho que ver con nuestro tema. Esto que voy a leer son algunas porciones del artículo que apareció en aquella ocasión. Un grupo de geólogos cavó un pozo de aproximadamente 14.4 kilómetros de profundidad dentro de la corteza terrestre y dicen que oyeron gritos humanos. Algunos científicos temen haber destapado el infierno y por ello dudan si continuarán sus experimentos. El doctor Asakov, director del proyecto que realizó en Siberia una perforación de 14.4 kilómetros de profundidad, dijo: "La información que estamos compartiendo es tan sorprendente que sinceramente tememos a lo que podría ser descubierto en esas profundidades". La segunda sorpresa fue la alta temperatura que encontraron. Los cálculos indican una temperatura aproximada a los 1100 grados centígrados, lo que es unos 2000 grados Fahrenheit. El doctor Asakov señaló: "Es mucho más de lo que esperábamos, sin duda. Lo más sorprendente fue el último descubrimiento y es por el cual los científicos temen continuar el proyecto. Intentábamos escuchar los movimientos de la Tierra en ciertos niveles con micrófonos supersensitivos, los cuales habíamos deslizado por el pozo. Lo que oíamos confundió a los científicos, aunque a veces era débil, igualmente era un sonido muy elevado. Supusimos que provenía de nuestros equipos, pero luego de algunos ajustes comprendimos que en realidad se originaba en el interior del pozo. Apenas podríamos creer lo que estábamos oyendo. Oíamos voces humanas que gritaban". Después de este descubrimiento, aproximadamente la mitad de los científicos renunciaron a causa del temor, agregó el doctor Asakov. Hace poco llegó a nuestras manos una grabación que presume ser esta, que ellos rescataron de las profundidades de la Tierra, y la cual con mucha seguridad nos emite un sonido muy parecido al que hoy, en este preciso instante, se está escuchando debajo de nuestros pies. Escuchen.

Gracias, Señor. Quiere decirle gracias porque para siempre es tu misericordia. Agradecele al Señor ahí donde estás, hermano. Gracias porque su misericordia te alcanzó a ti y me alcanzó a mí. Y ahora somos un pueblo, hermano, con Dios, con esperanza. Antes no éramos ni pueblo, pero ahora somos real sacerdocio. Todo el que es real sacerdocio, levante su mano. Levanta al Señor un cántico de gratitud. Puedes cerrar tus ojos delante de tu Dios y meditar en la grandeza. Dile, Señor, doy gracias en esta hora. Gracias porque has puesto en mí un cántico nuevo, Señor. Alza tu corazón y dile, Señor, gracias.

presto misericordia. Agradecele al Señor ahí donde estás, hermano. Gracias porque su misericordia te alcanzó a ti y me alcanzó a mí. Y ahora somos un pueblo, hermano, con Dios, con esperanza. Antes no éramos ni pueblo, pero ahora somos real sacerdocio. Todo el que es real sacerdocio, levante su mano. Levanta al Señor un cántico de gratitud. Puedes cerrar tus ojos delante de tu Dios y meditar en la grandeza. Dile, Señor, doy gracias en esta hora. Gracias porque has puesto en mí un cántico nuevo, Señor. Alza tu corazón y dile, Señor, gracias.

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1: Las 8:45.

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1: Las 9:15.

Jesucristo es el mismo ayer y hoy y por los siglos. Hebreos capítulo 13, versículo 8.

presto misericordia. Agradecele al Señor ahí donde estás, hermano. Gracias porque su misericordia te alcanzó a ti y me alcanzó a mí. Y ahora somos un pueblo, hermano, con Dios, con esperanza. Antes no éramos ni pueblo, pero ahora somos real sacerdocio. Todo el que es real sacerdocio, levante su mano. Levanta al Señor un cántico de gratitud. Puedes cerrar tus ojos delante de tu Dios y meditar en la grandeza. Gracias, Señor. Quiere decirle gracias porque para siempre es tu misericordia. Agradecele al Señor ahí donde estás, hermano. Gracias porque su misericordia te alcanzó a ti y me alcanzó a mí. Y ahora somos un pueblo, hermano, con Dios, con esperanza. Antes no éramos ni pueblo, pero ahora somos real sacerdocio. Todo el que es real sacerdocio, levante su mano. Levanta al Señor un cántico de gratitud. Puedes cerrar tus ojos delante de tu Dios y meditar en la grandeza. Dile, Señor, te doy gracias en esta hora. Gracias porque has puesto en mí un cántico nuevo, Señor. Alza tu corazón y dile, Señor, gracias.

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1: Las 10:15.

125. Canción de las gradas. Los que confían en el Señor son como el monte de Sión que no deslizará, estará para siempre. Como Jerusalén tiene montes alrededor de ella, así el Señor alrededor de su pueblo, desde ahora y para siempre. Porque no reposará la vara de la impiedad sobre la suerte de los justos, porque no extiendan los justos sus manos a la iniquidad. Haz bien, oh Señor, a los buenos y a los que son rectos en sus corazones, mas a los que se apartan tras sus perversidades, el Señor los llevará con los que obran iniquidad. Y paz sea sobre Israel.

porque para siempre es tu misericordia. Agradecele al Señor ahí donde estás, hermano. Gracias porque su misericordia te alcanzó a ti y me alcanzó a mí. Y ahora somos un pueblo, hermano, con Dios, con esperanza. Antes no éramos ni pueblo, pero ahora somos real sacerdocio. Todo el que es real sacerdocio, levante su mano. Levanta al Señor un cántico de gratitud. Puedes cerrar tus ojos delante de tu Dios y meditar en la grandeza. Gracias, Señor. Quiere decirle gracias porque para siempre es tu misericordia. Agradecele al Señor ahí donde estás, hermano. Gracias porque su misericordia te alcanzó a ti y me alcanzó a mí. Y ahora somos un pueblo, hermano, con Dios, con esperanza. Antes no éramos ni pueblo, pero ahora somos real sacerdocio. Todo el que es real sacerdocio, levante su mano. Levanta al Señor un cántico de gratitud. Puedes cerrar tus ojos delante de tu Dios y meditar en la grandeza. Dile, Señor, te doy gracias en esta hora. Gracias porque has puesto en mí un cántico nuevo, Señor. Alza tu corazón y dile, Señor.

Jesús de Nazaret condena enérgicamente la ira. Aquí la información. El divino maestro Jesús de Nazaret condenó hoy de la manera más enérgica la ira y recordó que cualquiera que incurra en asesinato será culpable de juicio. Ustedes han oído claramente decir desde hace muchos años que no deben matar y que cualquiera que mate será culpable de juicio. Pero yo voy mucho más allá y permítanme decirles que cualquiera que se enoje contra su hermano también será culpable de juicio, señaló el maestro. El líder judío recordó asimismo que si alguna persona se atreve a decirle necio a su vecino, será culpable ante el concilio. Destacó además que si una persona tiene previsto traer una ofrenda ante el altar, deberá primero reconciliarse y de esa manera estaría en condiciones para volver y presentar su respuesta.

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1: Las 11 y 15 minutos.

Salmo 103 de David. Bendice alma mía al Señor, y todas mis entrañas al nombre de su santidad. Bendice alma mía al Señor, y no olvides ninguno de sus beneficios. El que perdona todas tus iniquidades, el que sana todas tus enfermedades, el que rescata del hoyo tu vida, el que te corona de favores y misericordia, el que te sacía de bien tu boca, de modo que te rejuvenezcas como el águila. El Señor es el que hace justicia y derecho a todos los que padecen violencia. Sus caminos notificó a Moisés y a los hijos de Israel sus obras. Misericordioso y clemente es el Señor, lento para la ira y grande en misericordia. No contendrá para siempre, ni para siempre guardará el enojo. No ha hecho con nosotros conforme a nuestras iniquidades, ni nos ha pagado conforme a nuestros pecados. Porque como la altura de los cielos sobre la tierra, engrandeció su misericordia sobre los que le temen. ¿Cuánto está lejos el oriente del occidente? Hizo alejar de nosotros nuestras rebeliones. Como el Padre tiene misericordia de los hijos, tiene misericordia el Señor de los que le temen. Porque Él conoce nuestra condición. Se acuerda que somos polvo. El varón, como la hierba son sus días, florece como la flor del campo, que pasó el viento por ella y pereció, y su lugar no la conoce más. Mas la misericordia del Señor, desde el siglo y hasta el siglo, sobre los que le temen, y su justicia sobre los hijos de los hijos, sobre los que guardan su pacto, y los que se acuerdan de sus mandamientos para ponerlos por obra. El Señor afirmó en los cielos su trono, y su reino domina sobre todos. Bendecid al Señor, sus ángeles valientes de fuerza, que efectúan su palabra obedeciendo a la voz de su palabra. Bendecid al Señor todos sus ejércitos, sus ministros que hacen su voluntad. Bendecid al Señor todas sus obras en todos los lugares de su señorío. Bendice, alma mía, al Señor.

0: las 11 y 31 minutos.
1: Gracias, Señor. Quiero decirle gracias porque para siempre es tu misericordia. Agradecele al Señor ahí donde estás, hermano. Gracias porque su misericordia te alcanzó a ti y me alcanzó a mí. Y ahora somos un pueblo, hermano, con Dios, con esperanza. Antes no éramos ni pueblo, pero ahora somos real sacerdocio. Todo el que es real sacerdocio, levante su mano. Levanta al Señor un cántico de gratitud. Puedes cerrar tus ojos delante de tu Dios y meditar en la grandeza. Dile, Señor, doy gracias en esta hora. Gracias porque has puesto en mí un cántico nuevo, Señor. Alza tu corazón y dile, Señor, gracias.

Gracias, Señor. Quiero decirle gracias porque para siempre es tu misericordia. Agradecele al Señor ahí donde estás, hermano. Gracias porque su misericordia te alcanzó a ti y me alcanzó a mí. Y ahora somos un pueblo, hermano, con Dios, con esperanza. Antes no éramos ni pueblo, pero ahora somos real sacerdocio. Todo el que es real sacerdocio, levante su mano. Levanta al Señor un cántico de gratitud. Puedes cerrar tus ojos delante de tu Dios y meditar en la grandeza. Dile, Señor, te doy gracias en esta hora. Gracias porque has puesto en mí un cántico nuevo, Señor. Alza tu corazón y dile, Señor, gracias.

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Busquemos deleitarnos en las riquezas del Espíritu, porque los que son de la carne piensan en las cosas de la carne, pero los que son del Espíritu, en las cosas del Espíritu. Porque el ocuparse de la carne es muerte, pero el ocuparse del Espíritu es vida y paz. Romanos 8:5-6.

0: las 12 y 30 minutos.
1: Gracias, Señor. Quiero decirle gracias porque para siempre es tu misericordia. Agradecele al Señor ahí donde estás, hermano. Gracias porque su misericordia te alcanzó a ti y me alcanzó a mí. Y ahora somos un pueblo, hermano, con Dios, con esperanza. Antes no éramos ni pueblo, pero ahora somos reales sacerdocios.

Dile, Señor, doy gracias en esta hora. Gracias porque has puesto en mí un cántico nuevo, Señor. Alza tu corazón y dile, Señor, gracias.

Gracias, Señor. Quiero decirle gracias porque para siempre es tu misericordia. Agradecele al Señor ahí donde estás, hermano. Gracias porque su misericordia te alcanzó a ti y me alcanzó a mí. Y ahora somos un pueblo, hermano, con Dios, con esperanza. Antes no éramos ni pueblo, pero ahora somos real sacerdocio. Todo el que es real sacerdocio, levante su mano. Levanta al Señor un cántico de gratitud. Puedes cerrar tus ojos delante de tu Dios y meditar en la grandeza. Dile, Señor, te doy gracias en esta hora. Gracias porque has puesto en mí un cántico nuevo, Señor. Alza tu corazón y dile, Señor, gracias.

El que en él cree no es condenado, pero el que no cree ya ha sido condenado, porque no ha creído en el nombre del unigénito Hijo de Dios. Y esta es la condenación, que la luz vino al mundo, y los hombres amaron más las tinieblas que la luz, porque sus obras eran malas. Porque todo aquel que hace lo malo aborrece la luz y no viene a la luz, para que sus obras no sean reprendidas. Amigo que me escucha, es necesario que confieses por tu boca que Jesús es el Señor.

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1: La 1:15.

0: Salmo 70. Al vencedor, de David, para acordar. Oh Dios, acude a librarme. Apresúrate, oh Dios, a socorrerme. Sean avergonzados y confusos los que buscan mi vida. Sean vueltos atrás y avergonzados los que mi mal desean. Sean vueltos en pago de su afrenta los que dicen: ¡Ah! Gócense y alégrense en ti todos los que te buscan, y digan siempre los que aman tu salud: engrandecido sea Dios. Yo soy pobre y menesteroso. Apresúrate a mí, oh Dios, ayuda mía, y mi libertador eres tú. Oh Señor, no te detengas.
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gracias, Señor. Quiero decirle gracias porque para siempre es tu misericordia. Agradecele al Señor ahí donde estás, hermano. Gracias porque su misericordia te alcanzó a ti y me alcanzó a mí. Y ahora somos un pueblo, hermano, con Dios, con esperanza. Antes no éramos ni pueblo, pero ahora somos reales sacerdocios. Todo el que es real sacerdocio, levante su mano. Levanta al Señor un cántico de gratitud. Puedes cerrar tus ojos delante de Dios y meditar en la grandeza. Gracias, Señor. Quiero decirle gracias porque para siempre es tu misericordia. Agradecele al Señor ahí donde estás, hermano. Gracias porque su misericordia te alcanzó a ti y me alcanzó a mí. Y ahora somos un pueblo, hermano, con Dios, con esperanza. Antes no éramos ni pueblo, pero ahora somos reales sacerdocios. Todo el que es real sacerdocio, levante su mano. Levanta al Señor un cántico de gratitud. Puedes cerrar tus ojos delante de tu Dios y meditar en la grandeza. Dile, Señor, doy gracias en esta hora. Gracias porque has puesto en mí un cántico nuevo, Señor. Alza tu corazón y dile, Señor, gracias.

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1: Las 2:15.

Jehová. Tributad a Jehová, oh hijos de los poderosos. Dad a Jehová la gloria y el poder. Dad a Jehová la gloria debida a su nombre. Adorad a Jehová en la hermosura de la santidad. Voz de Jehová sobre las aguas. Truena el Dios de gloria. Jehová sobre las muchas aguas. Voz de Jehová con potencia. Voz de Jehová con gloria. Voz de Jehová que quebranta los cedros. Quebrantó Jehová los cedros del Líbano. Los hizo saltar como becerros. Al Líbano y al Sirión como hijos de búfalos. Voz de Jehová que derrama llamas de fuego. Voz de Jehová que hace temblar el desierto. Hace temblar Jehová el desierto de Cades. Voz de Jehová que desgaja las encinas y desnuda los bosques. En su templo todo proclama su gloria. Jehová preside en el diluvio y se sienta Jehová como rey para siempre. Jehová dará poder a su pueblo. Jehová bendecirá a su pueblo con paz.

gracias porque para siempre es tu misericordia. Agradecele al Señor ahí donde estás, hermano. Gracias porque su misericordia te alcanzó a ti y me alcanzó a mí. Y ahora somos un pueblo, hermano, con Dios, con esperanza. Antes no éramos ni pueblo, pero ahora somos real sacerdocio. Todo el que es real sacerdocio, levante su mano. Levanta al Señor un cántico de gratitud. Puedes cerrar tus ojos delante de tu Dios y meditar en la grandeza. Gracias, Señor. Quiere decirle gracias porque para siempre es tu misericordia. Agradecele al Señor ahí donde estás, hermano. Gracias porque su misericordia te alcanzó a ti y me alcanzó a mí. Y ahora somos un pueblo, hermano, con Dios, con esperanza. Antes no éramos ni pueblo, pero ahora somos real sacerdocio. Todo el que es real sacerdocio, levante su mano. Levanta al Señor un cántico de gratitud. Puedes cerrar tus ojos delante de tu Dios y meditar en la grandeza. Dile, Señor, te doy gracias en esta hora. Gracias porque has puesto en mí un cántico nuevo, Señor. Alza tu corazón y dile, Señor, gracias.

de 2000 años, Él vino a cumplir su propósito en la tierra. Venciendo la muerte, muriendo por nuestros pecados, venciendo en aquella cruz del Calvario, resucitando al tercer día, Rey de Reyes y Señor de Señores. Cristo

0: que cantó al Señor sobre las palabras de Cus, hijo de Benjamín. Señor Dios mío, en ti he confiado. Sálvame de todos los que me persiguen y líbrame. No sea que arrebaten mi alma, como león que despedaza sin que haya quien libre. Señor Dios mío, si yo he hecho esto, si hay en mis manos iniquidad, si di mal pago al pacífico conmigo, que escape mi perseguidor sin pago. Persiga el enemigo mi alma y alcáncela, y pise en tierra mi vida y mi honra ponga en el polvo. Selá. Levántate, oh Señor, con tu furor. Álzate a causa de las iras de mis angustiadores y despierte en favor mío el juicio que mandaste. Y te rodeará ayuntamiento de pueblos. Por causa, pues, de él, vuélvete en alto. El Señor juzgará a los pueblos. Júzgame, oh Señor, conforme a mi justicia y conforme a mi integridad. Consuma ahora mal a los malos y establece al justo, pues el Dios justo es el que prueba los corazones y los riñones. Mi escudo es en Dios, el que salva a los rectos de corazón. Dios es el que juzga al justo, y Dios está airado contra los impíos todos los días. Si no se volviere, él afilará su espada. Armado tiene ya su arco y lo ha preparado. Asimismo, ha aparejado para él armas de muerte. Ha labrado sus saetas para los que persiguen. He aquí ha tenido parto de iniquidad. Concibió trabajo y dio a luz mentira. Pozo ha cavado y lo ha ahondado, y en la fosa que hizo caerá. Su trabajo se tornará sobre su cabeza, y su agravio descenderá sobre su mollera. Alabaré yo al Señor conforme a su justicia, y cantaré al nombre del Señor el Altísimo.
1: Alza tu corazón y dile, Señor,

Señor. Quiere decirle gracias porque para siempre es tu misericordia. Agradecele al Señor ahí donde estás, hermano. Gracias porque su misericordia te alcanzó a ti y me alcanzó a mí. Y ahora somos un pueblo, hermano, con Dios, con esperanza. Antes no éramos ni pueblo, pero ahora somos real sacerdocio. Todo el que es real sacerdocio, levante su mano. Levanta al Señor un cántico de gratitud. Puedes cerrar tus ojos delante de tu Dios y meditar en la grandeza. Dile, Señor, doy gracias en esta hora. Gracias porque has puesto en mí un cántico nuevo, Señor. Alza tu corazón y dile, Señor, gracias.

Temáis a Jehová, aborreced el mal. Él guarda las almas de sus santos. De mano de los impíos los libra. Luz está sembrada para el justo y alegría para los rectos de corazón. Alegraos justos en Jehová y alabad la memoria de su santidad. Ahora pues, hijos, oídme, y bienaventurados los que guardan mis caminos. Atended el consejo y sed sabios y no lo menospreciéis. Bienaventurado el hombre que me escucha, velando a mis puertas cada día, aguardando a los postes de mis puertas, porque el que me halle, hallará la vida y alcanzará el favor de Jehová. Mas el que peca contra mí, defrauda su alma. Todos los que me aborrecen, aman la muerte.

donde estás, hermano. Gracias porque su misericordia te alcanzó a ti y me alcanzó a mí. Y ahora somos un pueblo, hermano, con Dios, con esperanza. Antes no éramos ni pueblo, pero ahora somos real sacerdocio. Todo el que es real sacerdocio, levante su mano. Levanta al Señor un cántico de gratitud. Puedes cerrar tus ojos delante de tu Dios y estar en la grandeza. Gracias, Señor. Quiero decirle gracias porque para siempre es tu misericordia. Agradecele al Señor ahí donde estás, hermano. Gracias porque su misericordia te alcanzó a ti y me alcanzó a mí. Y ahora somos un pueblo, hermano, con Dios, con esperanza. Antes no éramos ni pueblo, pero ahora somos real sacerdocio. Todo el que es real sacerdocio, levante su mano. Levanta al Señor un cántico de gratitud. Puedes cerrar tus ojos delante de tu Dios y meditar en la grandeza. Dile, Señor, doy gracias en esta hora. Gracias porque has puesto en mí un cántico nuevo, Señor. Alza tu corazón y dile, Señor, gracias.

0: Jesús de Nazaret presenta un modelo de oración. Aquí las noticias. El judío Jesús de Nazaret generó hoy la gran sorpresa de la jornada del Sermón del Monte al anunciar un modelo efectivo de oración con el cual avanzó a la segunda fase de esta magistral conferencia. Padre que estás en los cielos, bendecimos tu nombre. Que se haga tu voluntad aquí en la tierra y en el cielo. Provéenos el pan que necesitamos día a día. Perdona nuestras deudas como también nosotros lo hacemos con nuestros deudores. Guárdanos de la tentación y líbranos del mal. En estos términos, Jesús dejó planteado un modelo de oración que debería ser el mapa de ruta de todo hijo de Dios. Finalmente, el maestro de Galilea se refirió también al tema del perdón, asegurando que a aquel que perdona a otros sus ofensas, también el Padre lo perdonará. Una buena noticia está en desarrollo.
1: 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Las 4:46.

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1: Las 5:15.

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0: las 5 y 30 minutos.
1: Gracias, Señor. Quiero decirle gracias porque para siempre es tu misericordia. Agradecele al Señor ahí donde estás, hermano. Gracias porque su misericordia te alcanzó a ti y me alcanzó a mí. Y ahora somos un pueblo, hermano, con Dios, con esperanza. Antes no éramos ni pueblo, pero ahora somos reales sacerdocio. Todo el que es real sacerdocio, levante su mano. Levanta al Señor un cántico de gratitud. Puedes cerrar tus ojos delante de tu Dios y meditar en la grandeza. Dile, Señor, doy gracias en esta hora. Gracias porque has puesto en mí un cántico nuevo, Señor. Alza tu corazón y dile, Señor, gracias.

gracias, Señor. Quiere decirle gracias porque para siempre es tu misericordia. Agradecele al Señor ahí donde estás, hermano. Gracias porque su misericordia te alcanzó a ti y me alcanzó a mí. Y ahora somos un pueblo, hermano, con Dios, con esperanza. Antes no éramos ni pueblo, pero ahora somos real sacerdocio. Todo el que es real sacerdocio, levante su mano. Levanta al Señor un cántico de gratitud. Puedes cerrar tus ojos delante de tu Dios y meditar en la grandeza. Dile, Señor, doy gracias en esta hora. Gracias porque has puesto en mí un cántico nuevo, Señor. Alza tu corazón y dile, Señor, gracias.

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Gracias, Señor, porque tú me amas. Dile al Señor, tú me amas como soy. Que se oiga fuerte en esta noche, tú me amas como soy. No importa, mi hermano, amigo, que estás aquí en esta noche, cuántas veces hayas pecado, Dios te ama como tú eres. Y en esta noche te puede levantar, te puede restaurar. Cuánto levantan su mano arriba y adoran al Dios que restaura. Alma mía, alaba a Jehová. Aleluya, yo siento tu presencia, Señor. Siento tu presencia, Señor. ¿Sabe por qué yo no puedo dejar de alabar al Señor? Porque, mi hermano, cuando yo estaba en el mundo, en la calle, los que decían ser mis amigos, en el momento que más los necesité, daban la espalda y se iban. Hay mucha gente que dicen ser tus amigos, pero yo he comprendido a través de esta trayectoria en el Evangelio que hay solo un amigo que nunca falla. La familia te puede fallar. El que dice ser tu amigo te falla, pero hay uno que nunca te va a fallar. Que en el momento de la prueba está ahí. En el momento del dolor está ahí. En el momento de tristeza está ahí. Oh, mi alma adora a Jehová en esta hora. Díselo al que está a tu lado. Él está ahí. Gloria al Señor en esta hora. En el momento difícil, en el momento del dolor, Él está ahí. Gloria a Dios en esta hora. Poderoso es el Señor. Aleluya. Mi alma te bendice, Dios. Gracias porque tú siempre estás ahí. Tú siempre estás ahí, Señor.

0: tú siempre estás ahí.
1: Dios, en estos postreros días nos ha hablado por el Hijo, a quien constituyó heredero de todo, y por quien asimismo hizo el universo. Hebreos capítulo 1, versículo 2.

Gracias, Señor. Quiero decirle gracias porque para siempre es tu misericordia. Agradecele al Señor ahí donde estás, hermano. Gracias porque su misericordia te alcanzó a ti y me alcanzó a mí. Y ahora somos un pueblo, hermano, con Dios, con esperanza. Antes no éramos ni pueblo, pero ahora somos real sacerdocio. Todo el que es real sacerdocio, levante su mano. Levanta al Señor un cántico de gratitud. Puedes cerrar tus ojos delante de tu Dios y meditar en la grandeza. Dile, Señor, doy gracias en esta hora. Gracias porque has puesto en mí un cántico nuevo, Señor. Alza tu corazón y dile, Señor.

0: líder Jesús de Nazaret recorre ciudades y pueblos de la región. Aquí las noticias. El líder judío y maestro de la palabra Jesús de Nazaret recorre por estos días muchas ciudades y pueblos, dando a conocer las buenas noticias y sanando toda enfermedad y toda dolencia de la gente. Jesús ha sido testigo de las necesidades de las multitudes y ha sentido compasión por ellas, porque están desamparadas y dispersas como ovejas que no tienen pastor. El nazareno ha expresado que en realidad hay mucho trabajo por hacer, pero son muy pocos los que se ponen manos a la obra. Finalmente, el maestro de Galilea ha pedido a los presentes y a través de los diferentes medios de comunicación que pidan al Señor de la mies que envíe segadores a cosechar la producción. Una buena noticia está en desarrollo.
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2: Las 6:46.